0: proyectos para recaudar fondos para mantener nuestras licencias y continuar proclamando la buena nueva de nuestro Señor Jesucristo, con la única misión de salvar un alma a la vez. Este día muy especial que nos ha regalado Dios, está con nosotros el diácono Benito Sáenz, de la parroquia de la Sagrada Familia de La Grulla, Texas. Y así como el ángel Gabriel llevó las buenas noticias a nuestra madre, la Virgen María, también nuestro amigo, el diácono Benito Sáenz, viene con las buenas noticias en su plática, que lleva el tema Tres condiciones para el discipulado. Asistiendo al diácono Benito están presentes Miguel González, Óscar Cepeda, Hilario Patiño, Flor Cantú y su servidor Antonio Vela. Si tienen preguntas para nuestros sacerdotes, pueden llamarnos al número 956-317-1609. Pueden mandar un texto al número 956-735-6031. 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Público oyente, tengo el privilegio de presentarles al diácono Benito Sáenz. Buenos días, diácono.
1: Buenos días, Tony.
2: Buenos días. Good morning,
1: everyone. ¿Cómo amanecieron?
3: Bendecidos.
2: Bien.
1: Qué bueno. Qué bonita mañana nos ha regalado Dios otra vez, ¿verdad?
0: Sí. Bendecidos.
2: A very good morning.
1: Empecemos entonces con una oración. En nombre del Padre, del Hijo y del Espíritu Santo.
2: Amén. Amén.
1: Padre Celestial, primeramente te damos gracias por darnos otro día, prestarnos otro día para vivir aquí en la tierra, y también para la que nos prestas la oportunidad de darte a ti todo honor y toda gloria. Esta mañana estamos aquí para platicar un poco tocante de las condiciones que se necesitan para ser discipulados, ¿no? Para el discipulado. Pedimos por todas las personas que están necesitadas, como nuestro gerente Robert Smith, que está también fue operado y está recuperando, y hay muchos otros enfermos, ¿verdad? También por la mamá de Juan Peña, creo que falleció también, pues estamos tenemos en oración, y tantas otras necesidades que hay a través de nuestra comunidad. Te pedimos, Padre Celestial, que nos acompañes esta mañana también, para que todo lo que digamos lo digamos de todo corazón, con mucho amor, y también dándote a ti todo honor y toda gloria. Padre Celestial, te lo pedimos en nombre de nuestro Señor Jesucristo, en el nombre del Padre, y del Hijo, y del Espíritu Santo.
0: Amén.
3: Amén.
1: Bueno, hermanos, buenos días.
0: Buenos días.
1: Una vez más, qué bonito día nos ha regalado Dios, ¿verdad? Para que alabémoslo a Él, ¿verdad? Vamos a este domingo que viene, ya va a ser el último domingo del mes de agosto, ¿verdad? Ya es el día 30, creo, ¿verdad? Y ya se nos acaba casi el verano, ¿verdad? Vamos a escuchar la palabra que vamos a escuchar este domingo. Empezamos con la primera lectura, Flor.
3: Sí, ajá. Lectura del libro del profeta Jeremías. Me sedujiste, Señor, y me dejé de seducir. Fuiste más fuerte que yo y me venciste. He sido el hazme reír de todos. Día tras día se burlan de mí. Desde que comencé a hablar, he tenido que anunciar a gritos violencia y destrucción por anunciar la palabra del Señor. Me he convertido en objeto de oprobio y de burla todo el día. He llegado a decirme, ya no me acordáis en su nombre, pero había en mí como un fuego ardiente encerrado en mis huesos. Yo me esforzaba por contenerlo y no podía. Palabra de Dios.
4: Te alabamos, Señor.
1: Bueno, y antes de que sigamos, nomás lo que está sucediendo aquí es el profeta Jeremías, ¿verdad? Dios lo mandó a que fuera a anunciar al pueblo que iba a ser destruido si seguía su manera, ¿verdad? Y dice Jeremías, tanta gente que me odia porque por las cosas que estoy diciendo, ya no quiero hablar, ya no quiero decir nada, y se enoja con Dios, y le dice eso, ¿verdad? Yo ya no me acordaré del Señor ni hablaré más en su nombre, dice él enojado, ¿verdad? Porque como lo están tratando, ¿verdad? Uh-huh. Pero termina diciendo, había en mí como un fuego ardiente, algo por dentro que me decía que encerrado en mis huesos, yo me esforzaba para contenerlo y no podía. Uh-huh. Algo adentro le decía, tienes que decir lo que Dios te dijo que dijeras, ¿verdad? Uh-huh. Y ese es el contenido de la primera lectura, ¿verdad? Como Jeremías batalla para, pues porque lo están tratando tan mal a él, ¿verdad? Por el anuncio que hizo, que este pueblo va a ser destruido. Se los dice a ellos, dice, si siguen este camino, alejados de Dios, va a ser destruido, ¿verdad? Y se enojan con él, y de cómo te pones a hablar de traicionero y todo eso, dice, porque está hablando en contra del pueblo, pues le está diciendo la verdad, pero bueno, esa es la primera lectura, ¿ok? Vamos a seguir con el Salmo.
0: Salmo responsorial. Señor, mi alma tiene sed de ti.
1: Señor, mi alma tiene sed de ti.
0: Señor, tú eres mi Dios, a ti te busco. De ti sediente está mi alma. Señor, todo mi ser te añora, como el suelo reseco añora el agua.
5: Señor, mi alma tiene sed de ti.
0: Para admirar tu gloria y tu poder, con este afán te busco en tu santuario. Pues mejor es tu amor que la existencia. Siempre, Señor, te alabarán mis labios.
5: Señor, mi alma tiene sed de ti.
0: Podré así bendecirte mientras viva y levantar en oración mis manos. De lo mejor se saciará mi alma. Te alabaré con jubilosos labios.
5: Señor, mi alma tiene sed de ti.
0: ¿Por qué fuiste mi auxilio y así allí a tu sombra? Señor, canto con gozo. A ti se adhiere mi alma y tu diestra me ha de seguro apoyo.
5: Señor, mi alma tiene sed de ti.
1: Este es para seguir en el tema de lo que está sucediendo. Señor, mi alma tiene sed de ti. Mi alma quiere algo de ti, ¿verdad? Y en la primera refrán que hicimos, Señor, tú eres mi Dios. A ti te busco. De ti sediente está mi alma. Ojalá que esos sean los pensamientos nuestros, ¿verdad? Que siempre veamos a Dios como nuestro Dios, ¿verdad? Que lo busquemos todo el tiempo. Esa es la clave, ¿verdad? Que lo busquemos siempre.
0: Y que lo necesitamos.
1: Porque lo necesitamos. Y tantas veces actualmente no lo buscamos. Creemos que nosotros podemos resolver nuestros propios problemas, ¿verdad? Uh-huh. Y dice, yo no necesito ayuda de nadie. Y no es que estamos directamente rechazando a Dios, pero lo estamos rechazando, ¿verdad? No estamos pensando, lo voy a rechazar, no. Estoy diciendo, no, yo puedo hacerlo porque yo tengo inteligencia, yo puedo resolver. Sí, Dios te dio todo eso, pero ponlas en las manos de Dios y deja que Dios haga lo demás, ¿verdad? Y eso es donde fallamos, todos, porque somos humanos,
3: sí, ¿verdad?
0: Y también necesitamos, es a lo que también está describiendo en una manera, es que nos tenemos que unir a Dios, ¿verdad? Él en nosotros y nosotros en Él. Amén. ¿Verdad? Uh-huh. Y ese es también uno de los mensajes que...
1: Así es. Y es como mi alma tiene sed de ti. Exactly.
6: ¿Alguien más? Yes, I have.
1: Yes, sir.
6: So one practical thing I get from this is seek God in everything, in small or big problems. So when we're faced with any problem, mentally, emotionally, physically, whatever, the really wise thing to do is pray first. Make our minds, as you would say, attuned to the Lord's guidance. And then from there, let's solve the problems. Because many times, as you were saying, we feel so self-confident about our own powers and our abilities that we fail to acknowledge and be receptive to the guidance of God, who can solve our problems better.
1: Yeah, and is that a rejection of God? We just think we can do it, right?
6: Yes.
1: We're not doing it purposely to reject God, but we just think we can do it. But that's a rejection of God.
7: I just want to attempt to do what Hilario was talking about. I think a very simple thing, and we can all do this, is every day we wake up, look at everything, and I mean everything you do, everything you see, and see God in those things, in the little things. I keep on forgetting, was it the brother, I think Hilario?
6: Brother Lawrence.
7: Lawrence, I keep on forgetting. You know, he'd be washing dishes, and even in washing dishes, you would see the Lord. And his words, walking down the side of the sidewalk, you know, or you're driving. Let's say you're driving from here, from Rio Grande to McAllen, or wherever, you know. Look out your window and see the trees. You see things, and you learn to appreciate those things. Once you start seeing God
1: everywhere,
7: everywhere, He also, you are also able to see Him not only in you, but in other people, which is what it's all about.
0: Yeah. Yes, in the beginning, in the morning, you should set your mind at that time.
7: Right.
4: Correct.
0: Yes. See, now, this, I need the Lord. Lord, help me. Mm-hmm. You're the only one that can help me. You are all powerful. You are my God. You know, we're going to be united today.
1: Amen.
6: And sometimes, in difficult conversations with difficult people, and you know, we have all those challenges.
1: Oh, yes.
6: Before we open our mouths, say a little prayer. Oh, Lord, yeah. Be in my tongue.
1: Man, that would be the most powerful thing to do.
3: Cada mañana, nomás abramos los ojos, sumergemos a Él y decirle: aquí estoy, Señor, y gracias. Gracias porque aquí estoy.
0: Si te sientes ansioso o algo así, es tiempo de que ores.
1: Yeah. Así es. Y algo que dijo Larry también: hay que buscar ayuda del Señor en las cosas pequeñas. Porque cuando vienen las cosas grandes, ya estamos impuestos, yes, ¿verdad? Yes. Que si nunca buscamos a Dios en las cosas pequeñas, va a ser más difícil en las cosas
6: más. Oh, very much.
1: Very good point.
6: They say, start with little things, because they build up accumulatively. Amen. When the big things come, you're ready.
1: Amen. Yeah. And you will have a way of doing it. Ya sabemos cómo hacerle, porque desde las cosas pequeñas, ya comenzamos a confiar en el Señor, ¿verdad?
6: Oh, Deacon, maybe this is what Lord Jesus also meant. He who is faithful in little things will be faithful in big things.
1: In the big things, Amen. Amen to that. Okay, vamos a la segunda lectura.
0: La segunda lectura. Lectura de la carta del apóstol San Pablo a los romanos. Hermanos, por la misericordia de Dios les ha manifestado, los exhorto a que se ofrezcan ustedes mismos como una ofrenda viva, santa y agradable a Dios. Porque en esto consiste el verdadero culto. No se dejen transformar por los criterios de este mundo, sino dejen que una nueva manera de pensar los transforme internamente, para que sepan distinguir cuál es la voluntad de Dios, es decir lo que es bueno, lo que le agrada y lo perfecto. Palabra de Dios.
1: Te alabamos, Señor. Y ahí el punto, uno de los puntos, ¿verdad?, que tiene, o sea, donde no se dejen transformar por los criterios de este mundo. En el Evangelio de hoy, eso lo vamos a ver claramente, donde Pedro le dice algo a Jesucristo, y Jesucristo le dice: apártate de mí, Satanás, te estás pensando como los hombres de este mundo, ¿verdad? Okay. Anyway, ahí está la conexión con el Evangelio. Vamos directamente al Evangelio porque se nos va a acabar el tiempo. El Señor esté con todos ustedes.
0: Y con su espíritu.
1: Lectura del Santo Evangelio según San Mateo.
8: Gloria a ti, Señor.
1: En aquel tiempo comenzó Jesús a anunciar a sus discípulos que tenía que ir a Jerusalén para padecer ahí mucho de parte de los ancianos, de los sumos sacerdotes y de los escribas, que tenía que ser condenado a muerte y resucitar al tercer día. Pedro se lo llevó aparte y trató de disuadirlo, diciéndole: no lo permita Dios, Señor, no, eso no te puede suceder a ti, pensando como los hombres, ¿verdad? Ahora dice, pero Jesús se volvió a Pedro y le dijo: apártate de mí, Satanás, y no intentes hacerme tropezar en mi camino, porque tu modo de pensar no es el de Dios, sino el de los hombres. Luego Jesús dijo a sus discípulos: el que quiera venir conmigo, y esta es la clave, el que quiera venir conmigo, que renuncie a sí mismo, que tome su cruz y que me siga. Pues el que quiera salvar su vida la perderá, pero el que pierda su vida por mí la encontrará. ¿De qué le sirve a uno ganar el mundo entero si pierde su vida? ¿Y qué podrá dar uno a cambio para recobrarla? Porque el Hijo del Hombre ha de venir rodeado de gloria, de la gloria de su Padre, en compañía de sus ángeles, y entonces le dará a cada uno lo que merecen sus obras. Palabra del Señor.
8: Gloria a ti, Señor Jesús.
1: Hermanos, y así como leía yo los diferentes, todos, cada uno tiene, hay tanto, ¿verdad?, que puede uno hablar y enfocar el en la plática, ¿verdad? Pero bueno, especialmente lo que está sucediendo entre cambio de palabras entre Pedro, Simón y Jesucristo. Acababa de decir Pedro, cuando Jesucristo le dice, que le dice Jesucristo: ¿quién dice la gente que soy yo?, ¿verdad? Y fue Simón Pedro que dijo: tú eres el Mesías, el Hijo de Dios vivo. Y Jesucristo lo reconoce y le dice: Pedro, eso no los ha aprendido de nadie, sino que de mi Padre, ¿verdad? Y ya le dijo: en esta piedra, tú eres Pedro, era Simón, dijo: tú eres Pedro, y en esta piedra edificaré mi iglesia, ¿verdad? Y ya todo lo contenido de la semana pasada. Y ahora dice esto Jesucristo, y Pedro comienza a quedar mal otra vez, ¿verdad? Como hombre, como humano, ¿verdad?
3: Sí.
1: Y así somos, ¿verdad? Todos queremos resolver nuestros propios problemas en esa manera. ¿Cómo voy a dejar que te maten a ti? No, decía Pedro, le dice a Jesucristo, ¿verdad?
3: Sí.
1: Comment on that, anybody?
6: Yeah. During the reading last Sunday, Peter's ego was just laid aside, so the Lord spoke through him: you are the Christ, the Son of the living God. Here today in the reading, the ego was just there so strong. Well, the ego's fear, you'll be killed there. Oh, this will not happen to you. And then Jesus said, recognize it was Satan speaking through Peter. So we have to be aware that Satan is lurking just behind us.
7: Everywhere.
3: Exactamente.
7: Right.
1: ¿Qué cosa, no?
3: Eso es lo que nos hace a veces desviarnos de nuestra mente, nuestro corazón en Jesús. A veces el enemigo tiene que meter su su cola allí y hacernos hacer algo que no debemos.
1: Tratar de separarnos de Jesucristo.
3: Sí,
1: Cristo,
3: o pensar.
1: Sí. I'm sorry.
7: No, I just wanted to add that that's why it's very important that we were able to discern, to separate
6: discern,
7: from right and wrong. And a lot of times our ego gets in the way. And that's what I think, again, what Hilario was talking about. Mm-hmm. That's how I also see it. I think Jesus, when he was telling Peter, you know, Satan, stay away, he's actually telling him, watch your ego. There's something more important than what you, you know, think. There's something bigger. There's something more important. Mm-hmm. And it's me. It's God. It's, that's the important thing. And that's why discernment is very, very important. Así es. Mm-hmm.
0: Y eso del ego, el ego, en lo que estaba pensando Pedro era en él mismo. Sí, ¿verdad?
7: Yes.
0: Dice, yo de todo, me fui con Dios y ¿va a pasar esto? No, no puede pasar esto, ¿verdad? Porque yo quedo solo. O quedamos solos nosotros, ¿verdad?
1: Y acuérdense que el pensamiento de los judíos, de todos, ¿verdad? Era que el Salvador iba a venir con su ejército, con el army, con, con vamos a mandar, vamos a nosotros vamos a estar encargados, vamos a tumbar a los romanos, vamos. Ese era el pensamiento que tenían, ¿verdad?
3: Físicamente.
1: Creían que el Mesías iba a hacer todo eso, ¿verdad?
3: Uh-huh.
1: Y cuando les dice Jesucristo, no, mi reino es de amor.
7: Yeah.
1: Se enojan, se van muchos, ¿verdad?
0: Sí.
1: ¿Cómo que de amor? ¿Qué es eso? ¿Verdad? Anyway, la humanidad de Simón sale en eso, ¿verdad? ¿Cómo te voy a dejar que te maten y todo eso? No, ¿verdad? Ese es ser humano, ¿verdad? Este, Simon couldn't help himself.
7: Being human.
1: Being human, exactly. Estábamos hablando de eso, ¿verdad? Al principio, que somos humanos, ¿verdad? Dios nos hizo humanos con muchas debilidades, ¿verdad?
0: Sí.
1: Y vamos a actuar como humanos, pues ¿qué más? Eso es lo que somos, ¿verdad?
6: And to add to that, well, let's connect it to Judas. Because these disciples were Jews and they were expecting really what you said, that the king of the Jews will be like leading an army, and all that's their idea of their salvation. And Judas had made the blunder of really thinking he was smarter than his God.
3: Mm-hmm.
6: Yeah. So he wanted to force the hand of Jesus there.
3: Aquí, como dice nuestro Señor, que dice, no intentes hacerme tropezar en mi camino.
7: Yeah.
3: Así nosotros también, ¿verdad?
7: Correct.
3: Que hacemos la decisión de seguir a Jesús, y tiene que venir Él, porque Él no quiere que sigamos en ese camino.
1: Así es.
3: Él no quiere.
1: Así es.
0: Satanás
1: está tratando de prevenir que sigamos adelante como Jesucristo quiere. Hermano, y en el evangelio que acabo de escuchar, que acabamos de proclamar, este, dice Jesucristo, el que quiera venir conmigo, que renuncie a sí mismo, que tome su cruz y que me siga. Esos son los tres condiciones del discipulado, ¿verdad? Que renuncie a sí mismo. ¿Qué quiere decir eso? Renuncie a sí mismo. Tiene que decir que renuncie a sí, deshacernos del egoísmo. Eso primero, ¿verdad? Ese es dejar atrás lo que nosotros creemos que debe de ser, ¿verdad? Dejar atrás, poner todos en la mano de Dios, ¿verdad? De nuestros deseos y tendencias malas, nuestros hábitos, cosas así, ¿verdad? Como humanos, ¿verdad? Y dejar que Dios llene nuestros corazones con Él mismo, ¿verdad? Y es tan fácil decirlo, pero no es tan fácil hacerlo, ¿verdad?
3: De depender y confiar totalmente en nuestro Dios.
1: Totalmente en Dios, ¿verdad? Y eso es lo más difícil, porque nosotros todo el tiempo queremos estar en charge, ¿verdad?
3: Right,
1: queremos
3: tener el control.
1: Control de todo, de nuestras vidas, ¿verdad?
3: Sí.
1: Y uno cree que se ve débil si acaso no controlamos nuestra propia vida, ¿verdad? Y eso es una manera de pensar mal, ¿verdad? O wrong, ¿verdad? Necesitamos dejar que Dios actúe en nuestras vidas totalmente. Eso es, ese es que cuando dice que renuncie a sí mismo, deja que Dios resuelve el problema. Y nosotros no queremos dejarlo, creemos que necesitamos estar en control todo el tiempo, ¿verdad? Okay. Eso es lo que quiere decir, renuncia a ti mismo, deja ir de tus maneras de pensar y deja que Dios entre, pon todos en la mano de Dios. Esa es la primera, ¿verdad? Renuncia a ti mismo. La otra es tomar su cruz, ¿verdad? Ahora, todos tenemos, llevamos cruces, todos, ¿verdad? Sufrir es parte de la vida, ¿verdad? Por las injusticias de los hombres, por las cosas, ¿verdad? Por cómo pensamos, por nuestro egoísmo, todo eso contribuye al sufrimiento del cual vivimos, ¿verdad? Si yo quiero resolver un problema a mi manera y no dejo a Dios que entre, voy a sufrir, voy a cargar con otra cruz más pesada por no dejar a Dios que me ayude a cargar la cruz, ¿verdad?
6: About this first condition, deny himself. Well, denial of the ego motivation, which is selfishness, that's already a cross in itself. Because, for example, my self-importance, my honor is being attacked. Oh, you're no good. You preach there and you're no good. We don't really feel the inspiration. Oh, your ego feels attacked there. Mm-hmm. Now, how does Christ advise us there to defend ourselves and all that? Oh, take up that cross and be humble and accept it as a kind of blessing from God. Don't lose your pride.
3: Shake it off and continue.
0: Yeah. Mm-hmm. Y dice aquí, Pablo, en la segunda lectura, dice, no se dejen transformar por el criterio de este mundo, sino dejen que una nueva manera de pensar los transforme internamente para que sepan distinguir cuál es la voluntad de Dios. Y después dice, la voluntad de Dios es lo bueno y lo que le agrada, lo perfecto.
3: Amén.
1: Ahí sí está. Y yo creo que eso encierra todo el pensamiento, ¿verdad? Our idea of what we're talking about.
0: Y evitas todo eso cuando tú lo quieres resolver.
1: Exactamente.
0: Right. Cuando tú lo quieres resolver, evitas todo eso.
1: Y tristemente, casi todo el tiempo queremos resolverlo nosotros. We want to solve our own problems, ¿verdad? Uh-huh. Como les digo, no queremos vernos débil diciendo otros, van a resolver por nosotros, ¿verdad? ¿Ya es tiempo? Ok, go ahead. Vamos al break.
9: 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I don't know if you have any announcements.
3: Sí, hermanos, los invitamos a un rosario para los enfermos cada 11 del mes en el grotto donde está la Virgen a las 7 p.m. También hay un anuncio de la Iglesia Inmaculada que los invita a una clase de meditación y adoración para adultos conducida por el Padre Eduardo a las 6:30 p.m. en Los Garcías. También tengo aquí que hay un retiro mandatario para los ministros de la comunión extraordinarios, ministros de la comunión, en septiembre 5 de las 9 a las 3. Esta tendencia es mandatoria. También los esperan en una noche de alabanza cada primer y tercer viernes del mes de las 6 a las 8 en el salón de la capilla del Sagrado Corazón en Los García. Y también en mi parroquia, San Pablo Apóstol, los invitamos, hermanos, a la hora santa que se va a llevar a cabo mañana de las 5 a las 6 de la tarde. Y cada primer jueves del mes, la hora santa es de las 6 a las 12 de la noche.
1: Wow, está bien. Bueno, qué bonito. ¿Algo otros anuncios de otras parroquias? No, okay. Vamos a seguirle nomás para terminar el tema de que estábamos de la primera parte, que estábamos hablando de las tres condiciones del discipulado, ¿verdad? Uh-huh. Ya dijimos renuncio a sí mismo, el segundo es tomar su cruz y luego que me sigan. Uh-huh. Tomar su cruz es el sufrimiento que vamos a pasar, que demos de nuestros tesoros, talentos y tiempo, que le demos a Jesús nuestros dolores, nuestras penas, nuestras enfermedades, sufrimientos, ¿verdad? Que podamos darle eso, ese es cargar la cruz. Algo dijo Roel, y todos lo leyeron,

0: 10 mandamientos, dice, se pueden sumar en estos dos. ¿Cuáles eran los dos?
1: Amar a Dios.
0: Amar a Dios.
1: Y amar al prójimo.
0: Y amar al prójimo. Y los dos tienen la palabra amar.
1: Amar.
0: Y ese es el enfoque de Jesucristo, ¿verdad? El reino de Jesucristo es uno de amor, ¿verdad? Y en eso se encierra todo, ¿verdad? Y Jesucristo dijo, en eso se encierra toda la ley de los profetas y de Moisés, sí, ¿verdad? Entonces, ¿por qué es tan difícil a nosotros, para nosotros hacer eso? Amar, amar a Dios y amar al prójimo. ¿Por qué es tan difícil, verdad? Entonces, ¿cómo? Seguir a Jesucristo es a seguir los mandatos de Jesucristo, obedecer la palabra de Dios, amar, ¿verdad? Amarlo hasta la locura, como la canción, ¿verdad? El camino de la perfección es el camino de la cruz de Jesucristo. Hablamos ahorita, estoy que estaba diciendo que la perfección, ¿verdad? El camino de Jesucristo ese es, ¿verdad? Es difícil, muy difícil, ¿verdad? En muchas maneras.
1: Yo digo, hermano, que ahorita dijo usted que ¿por qué es tan duro para nosotros seguir a Jesucristo, verdad? Pero es porque el enemigo, cuando tú haces esa decisión de seguir en el camino del Señor, es cuando más te va a atacar. Y cada rato, y es bien grosero, bien terco. Nosotros tenemos que tener siempre en mente lo que dice la palabra. Oren sin cesar, ¿para qué? Para que el enemigo pueda retirarse. Y si se viene otra vez, ahí estamos con la oración.
2: Eso nomás quería decir que eso fue uno que platicamos Hilario ayer. Y es verdad, entre uno más reza y piensa y hace pues los mandamientos que Jesús nos Dios nos dio, con más ganas el enemigo va a estar allí. Pero uno necesita que reconocer cuando está allí y decir, ok, aquí está, pero está algo más mejor. Pero siempre va a querer meterse. Y
3: así bueno, es. Yo creo que todos aquí tenemos una idea de lo que es amor. Y puede ser que sean diferentes. Pero ¿qué es el amor? Ese es el detalle. ¿Qué es? ¿Por cómo se manifiesta el amor?
4: Very good, ¿verdad? Question.
3: ¿Verdad? Por ejemplo, vamos a tomar el ejemplo mayor de nosotros, que es Jesucristo. ¿Verdad? Él, ¿qué es lo que hizo? Se martiró para nosotros, para que nosotros nos salváramos.
1: Dio su vida.
3: ¿Verdad? Ese es amor.
2: Right.
3: ¿Verdad? Ahora, la otra manera es que tienes que poner la persona que tú amas enfrente de ti. O sea, primero. Tú, ¿verdad? Ese es amor.
2: Right.
0: Yes. Querer lo mejor para la otra persona.
3: Que es mejor para la otra persona.
0: Ese es el amor.
3: Y si no tienes esa definición o comparación, ¿verdad? Entonces, ¿cuándo vas a decir tú que puedes decir todo lo que quieras, yo amo a este y yo amo al otro, yo amo a Dios, pero si es no estás dispuesto a hacer eso? Y por eso no le entienden a Dios cuando dice renuncia a ti mismo.
2: Right.
3: ¿Me entiende? Renuncia a ti mismo.
2: Y mucha gente, no me quería agregarle, mucha gente no, en Tony, you're right, you're absolutely right. Mucha gente ahora no entiende que amor también es sufrir y siempre poner la otra persona en
0: primero.
1: Primero que tú.
2: Y eso fue lo que hizo Jesús. Ese es el ejemplo. Cada vez que vamos a la misa, nomás fíjense, ahí arriba, cuando está crucificado, nomás pónganse a pensar el amor que él tuvo que...
0: Y lo hizo por nosotros.
2: Por nosotros. Y nosotros también les tenemos que hacer eso para nuestro prójimo. Y también va a ser difícil, porque hay gente que, pues, es gente que va... Pues,
3: sí. Y es un tema. Right. Que va ahí todo tipo. Por right. ejemplo, cuando le lavó los pies a los, ¿verdad? ¿Qué les dijo? El más chiquito es el más grande. ¿Verdad?
1: Es como dice la palabra, si no se hacen como un como estos niños, como un niño.

0: there.
1: No, no va a entrar en tierra. Right.
2: Exactly. Yeah.
1: Pero yo tengo un este prójimo muy muy duro, hermanos, en la casa, que es mi esposo. Cuando me enojo, le hago yo, ay, Señor, en tu nombre, Señor, le voy a dar un beso a mi esposo, yeah, para hacer las paces. En tu nombre, Señor.
2: They say,
1: es duro.
2: Yeah, they say that if you succeed in the family with a very hard and terco family member, then you can succeed everywhere.
3: That's right. Es que se entremete el ego todo el tiempo.
2: Yes,
3: el tiempo,
2: así es. Because they rub off on you all the time.
0: But we all need to realize that we're human. We talked about this earlier. We're human beings. Okay, and we need to realize that that's always going to get. First of all, sometimes our ego is good, right? You need to have like self-esteem and self.
2: Yes, right? Yes. You need to have that point. Healthy ego.
0: A healthy ego, not to let it override everything else.
2: Yes, true, you know? True.
0: And that's where you have to be careful.
2: Because if we don't have a healthy ego, and then we seek God, we seek to do His will, and if we don't have the self-confidence in His mercy and His having created us as children of God, we will not even approach Him.
0: Right.
2: That's why some people say, oh, I'm not so worthy, I don't want to go to church, I'm just full of sins. That is false thinking.
0: Exactly.
1: There's the enemy placing that in your mind.
4: Yeah, right. Así es, así es.
0: But then again, the way you overcome that is, like I said earlier, you need to look at everything in God's grace. When you wake up in the morning, thank God for waking up and taking a breath. When you're walking down the sidewalk, that even the weeds that you see, this is God's creation.
2: Yeah.
0: Once you start doing that, you start seeing and understanding what love is all about.
4: Miren, y déjame darles este ejemplo. Ya lo he dicho antes, pero creo que hace el punto. Una vez se pregunta a una señora al obispo, Daniel Flores, dice, ¿es bueno echar agua bendita en la casa? Y dice el obispo, sí, es bueno echarla, porque estás invitando quieres bendecir la casa, quieres que Dios sea parte de todo eso de ti, está bien que ven. Pero le dice el obispo, pero si tú no invitas a Jesucristo adentro de tu casa, ¿verdad? Puedes echar boquetes y cargones de agua bendita en el
0: heart, yes.
4: That's right.
0: Yes. Very, very wise.
4: Yes. Sí. Y yo hago muchas house blessings, ¿verdad? Bendiciones de casa. Y les digo, qué bonito están empezando, ¿verdad? Pero es nomás el comienzo, ¿verdad? Bendecir la casa es just the beginning, ¿verdad? Es que estás diciéndole a Jesucristo, esta casa te invita a que vengas. Bueno, pero Él va a estar todo el tiempo sonando en la puerta. It's up to you to open the door.
0: The door.
4: Y dejarlo entrar. ¿Cómo? Te sientas a comer, dar una oración, dale gracias a Dios por la comida, ya lo estás invitando a comer contigo, ¿verdad? Cuando te acuestas, que quieres reflexionar como qué clase de día tuve, di una oración, dale gracias a Dios por el día, pídele perdón por las veces que fallamos, pero dale gracias a Dios por ese día que acabamos de terminar. Un señor me dijo, yo no sé rezar, porque le dije, yo rezas. Dijo, no sé rezar. Le dije, ¿sabes el Padre Nuestro? Dijo, sí. Le dije, bueno, comienza con eso, ¿verdad? Reza un Padre Nuestro cuando te acuestas. O sea, en la mañana cuando abres los ojos, reza un Padre Nuestro. Ya empiezas el día bien.
1: Sí.
4: En el hogar, ¿verdad? En la casa, rezando, teniendo un lugar donde vas a orar, donde te ven tus hijos orando, todo eso, ¿verdad? Y es donde estamos fallando. Queremos que venga Dios, pero no lo invitamos.
2: Yes, ¿verdad? Yes, yes. In connection to that, there was this story about this young spiritual seeker who went to his spiritual director and was complaining. He said, I'm not making any spiritual progress. I'm not making any spiritual progress. I need your blessing and Christ's blessing, God's blessing. He said, the spiritual director answered, well, you have my blessing all the time. You have Christ's and the Heavenly Father's blessing all the time. But it's only your blessing that's left. meaning you haven't started blessing yourself by following God.
4: Amen, amen. That's beautiful. Miren, ya quería nomás, cuando menos vamos a discutirlas, a decir las cinco caminos hacia el arrepentimiento, y no vamos a tener tiempo de discutirlos todos, ¿verdad? Pero Flor, lee el primer párrafo que comienza con un primer camino. Esos son los. Let me introduce them. ¿Quieres que enumere también los caminos de arrepentimiento? Son numerosos y muy variados, y todos producen el cielo, conducen al cielo, right? Esos son caminos que podemos usar. Acuérdense que cuando pecamos, la mejor solución siempre es la confesión, reconciliación con Dios, ¿verdad? Uh-huh. Okay. ¿Quiere leer la primera párrafo?
1: Dice, un primer camino de arrepentimiento es condenar tus propios pecados. Sé el primero en reconocer tus pecados. Por esta razón, escribió el profeta, dije, confesaré mis pecados al Señor, y tú perdonaste la maldad de mi corazón. Por tanto, tú también debes condenar tus propios pecados. Eso será motivo suficiente para que el Señor te perdone, pues quien condena sus propios pecados tarda más en volver a cometerlos. Despierta tu conciencia para que te acuse en tu propia casa, no sea que se convierta en tu acusadora ante el tribunal del Señor.
4: Okay, y lo que está diciendo es que hay que reconocer que somos pecadores y que hemos pecado y que necesitamos la misericordia de Dios, ¿verdad? Ese es
1: admitir y arrepentirse.
4: Arrepentirse especialmente, ¿okay? Tony, you want to read the second one?
3: Ese es, pues, un camino excelente hacia el arrepentimiento. Otro, no menos valioso, consiste en borrar de nuestra mente el daño que nos ha causado nuestros enemigos, para así dominar nuestra ira y perdonar los pecados que nuestros compañeros han cometido contra nosotros. Entonces, a nosotros se nos perdonarán los pecados cometidos contra el Señor. Así tienes otra forma de expiar el pecado, pues si perdonas a tus deudores, tu Padre Celestial te perdonará a ti.
4: Okay, uh-huh. So ya van dos. Primero, reconocer que somos pecadores. Segundo, y este es muy difícil, saber perdonar a los que nos ofenden, ¿verdad? Uh-huh. Como dijimos, perdona nuestras ofensas así como nosotros perdonamos a los que nos ofenden. Y eso es tan difícil hacerlo muchas veces. No puedes dejar ir el odio que le tienes a esa persona porque te hizo esto y te hizo lo otro, ¿verdad? Ese es lo que nos dice. ¿Quieres ser perdonado? ¿Quieres que Dios te escuche? Enseña a perdonar tú, uh-huh. Okay. ¿Quieres conocer?
0: You want to read the third one?
2: In English?
4: Yeah, you can do it in English.
2: Okay. Do you want to know of a third path? It consists of prayer that is fervent, careful, and comes from the heart.
4: Okay. Prayer. I think Flor había mencionado antes también. La oración es tan esencial, hermanos, tan fervente, tan atenta, pero que salga del corazón. Mm. Eso es lo importante. Cada vez que estamos en la misa, de las primeras oraciones es el acto de contrición. Yo confieso ante Dios Todopoderoso que he pecado mucho en pensamiento, palabra, obra y omisión. Ese sí sale del corazón, y a mí me gusta enfatizarlos cuando tengo un servicio de comunión. Le digo, que salga del corazón, hermanos, porque uh-huh. le estás pidiendo perdón a Dios. Uh-huh. Y todos tenemos muchos pecados que no son graves, ¿verdad? En pensamiento y en palabra uh-huh. y todo eso, ¿verdad? Todos esos se nos perdonan si se lo pedimos con esa oración al Señor, pero tiene que salir del corazón, atenta y nacida del corazón. Eso es lo importante, ¿verdad? Que en eso, ¿ok? Uh-huh. Number four, Tony, you want to read the next one? Si deseas oír hablar.
3: Si deseas oír hablar de un cuarto.
4: Fourth reason, ¿ok?
3: Mencionaré la limosna, cuyo poder es grande. Y de gran alcance.
4: Okay, la limosna. Here's, lo importante aquí es reconocer que hay muchos en nuestras comunidades que están necesitados, y es nuestro deber como cristianos de compartir lo que Dios nos ha regalado. Todo lo que tenemos son regalos de Dios, y quiere que nosotros los compartamos. ¿Nos va a doler un poco? Sí, pero esa clase de sufrimiento es el que dice Jesucristo: carga tu cruz, ¿verdad? Para seguirme, ¿verdad? Y te va a faltar un poco a ti, porque causa que compartiste con algo, that's okay, deja hacerlo en las manos de Dios, ¿verdad?
1: Sí.
4: Pero eso es lo que quiere decir dar limosna a los necesitados, ¿verdad? A los más necesitados de nuestra comunidad. Y muchas veces, ¿qué hacemos? Volteamos la cara, no los queremos ver, ¿verdad?
1: Dar físicamente, o dar, digo, con cosas, o ofrecerte a ayudarles a lo que necesiten, si es que puedes hacerlo.
4: Okay. ¿Quieres leer la última? Además, creo que ahí está, sí. Flor. Además,
1: si alguien lleva una vida modesta y humilde, eso, no menos que las otras cosas que he mencionado.
4: Las cuatro.
1: Borra el pecado. Prueba de ello es el publicano que, sin tener buenas obras que alegar, ofreció en su lugar su humildad y se vio liberado de una pesada carga de pecados.
4: Okay, y lo que está diciendo aquí, ¿verdad?, es que el publicano, the tax collector, nunca había hecho nada bueno, ¿verdad?, y le estaba robando a la gente y todo eso, pues así eran los publicanos, ¿verdad? Entonces, pero cuando Jesucristo lo llamó, ¿cómo se llamaba? ¿Se
3: me olvidó? Mateo.
4: Mateo es uno de los apóstoles, que era publicano antes, ¿verdad? Dejó todo y siguió a Jesucristo, ¿verdad? Y eso, ¿verdad? Por eso dice aquí, si lleva la humildad, ¿verdad?
1: Humildad.
4: Se humilló ante Dios, ¿verdad? Dio todo y dijo, y voy a reparar, hacer reparaciones por las cosas que malas que he hecho, pero él no había hecho nada bueno. Eso no, eso todavía, porque nunca ha hecho nada bueno, no lo quita de que pueda ser salvado también, o que Dios le perdone todas sus faltas, ¿verdad? Es parte de dar de ti mismo, de ser humilde, ¿verdad? Y querer servir y seguir a Jesucristo. Comment, anybody?
2: Yes. Yeah. I would like to connect this fourth, the almsgiving, to prayer, fervent, careful, and comes from the heart. Because almsgiving that comes from pride doesn't really count at all.
4: At all. In fact, you might be against,
2: yes,
4: work against you.
2: Correct.
1: Sí.
2: If you're giving $1,000,000 just to be known and to be famous and all that, and then brand yourself in front of the public, I'm very generous, I'm an almsgiver, well, maybe to the public you'll be great, but to the eyes of God, nothing has reached him.
4: Correct.
2: So that's why the important thing here is from the heart.
4: From the heart. Mm-hmm. There. Es tan importante.
1: De corazón.
5: Yeah, I just want to add one thing that you said, Benito, that's very important. And that is that in our Catholic religion, every day we go to Mass. One of the first things in the beginning of the Mass that you said, we ask for forgiveness and he forgives us. That's one of the most beautiful things that we have in our religion, that every day that we go to Mass and we publicly admit, you know, that we confess our sins. But the most beautiful thing is that we do it as a community, where there's a group in the church, and the strength and the power that holds is unbelievable. And that one of the things that Jesus preached was forgiveness. And again, the most beautiful thing is when we recite that all in union, you know, we've all committed a sin and we're going to forgive. And that's, to me, that's one of the most beautiful things about the Mass.
4: Así es. Y hermanos, fíjense, Tony, you want to read the next paragraph? Así pues,
3: leemos tres signos de arrepentimiento. Primero, la condena de los propios pecados. Segundo, el perdón de las ofensas que el prójimo comete contra nosotros. Tercera, la oración. Cuarta, la limosna. Y quinto, La humildad.
4: Y hermanos, si vemos todo esto en one way, pero una manera, es el amor de Dios que sobresale en todo esto, ¿verdad? Y Dios quiere perdonarnos. Quiere que, pero nosotros tenemos que pedirle perdón a Dios, ¿verdad? Y aquí están esas formas que están aquí, estos cinco caminos o cómo hacia el arrepentimiento, son maneras que podemos pedirle perdón a Dios, ¿verdad? Haciendo estas cosas, como acaba de leer Tony, condenar los propios pecados, perdón a los que nos ofenden, ¿verdad? Estar en oración, ¿verdad? Estar en oración, limosna, humildad, y todos no son caminos difíciles, ¿verdad? Pero son caminos que tenemos que nosotros seguir, buscar, hacer, ¿verdad? Vivir. Y entonces Dios nos perdona, porque nos tiene bastante amor. Y si ve esa humildad de nosotros, ese amor, ese querer ayudar, ser humilde y todo eso, nos va a perdonar, ¿verdad? Ese es lo bonito de todo esto, ¿verdad?
2: I have something here before we end our show. Going back to the first one, condemnation of your sins. I would not go so far as you use this word. I'd like to use this word, admit your sins to yourself and to God. And because sometimes condemnation is just too much self-wallowing. We wallow into our sins, and sometimes that's extreme.
5: Too much self-mortification.
2: Yes. But to admit our sins, meaning accept calm responsibility for what we have done, learn the lessons, learn to change our ways, and then move on. And then, and there's a place also for calm objective introspection. No beating up too much of ourselves, but just calmly see it. All right, this is where I made a mistake. All right, tomorrow I'll change my ways, and then move on and continue.
4: Amen.
3: On that one, another perspective, I agree wholeheartedly de lo que está diciendo el hermano Patiño, pero también muchas veces nosotros no los perdonamos a nosotros. Traemos a esa cargándola, como dice el padre Ortega, en la mochila. Y nunca lo dejan. Para comenzar, no confían que Dios les ha perdonado sus pecados, ¿verdad?
4: Judas, ¿qué le pasó a Judas? Él creyó que lo que había hecho en contra de Jesucristo no tenía perdón. Y fue y se quitó la vida, ¿verdad?
1: Sí.
4: Si hubiera pedido perdón, Dios se hubiera perdonado. Todos lo abandonaron, ¿verdad? Y como quiera, los perdonó porque todos le pidieron perdón, ¿verdad? Y así es el amor de Dios, es puro amor, ¿verdad? Nos ama. Y si ve que somos humildes, que queremos, que estamos en oración, que vamos a ayudar a otros, todo eso nos ayuda. Y porque Dios es puro amor, hermano.
2: But you know what I think, why we cannot accept so much the mercy of God? Because we condemn ourselves too much.
4: And we don't know how to love that way. No sabemos amar en esa forma, ¿verdad? Está bien, hermanos, pues se nos acaba el tiempo. Ya ven que tantas discusiones, qué bonito. Les agradezco a ustedes la participación, porque todos tenemos tanto para contribuir, ¿verdad?, a lo que estamos discutiendo aquí. Padre Celestial, te damos gracias por esta oportunidad que nos has presentado, ¿verdad?, para estar aquí contigo y para estar aquí discutiendo estos diferentes temas. Padre Celestial, te pedimos que nos acompañes, que nos ayudes en todo lo que hacemos, que siempre seamos nosotros estemos agradecidos por tantas cosas, tantas bendiciones que nos das, el amor que nos das tanto y tan gratis para nosotros, y quieres que nosotros lo compartamos con nuestros prójimos. Entonces, ayúdanos a hacerlo, Padre Celestial. Te pedimos que por todas las personas que están necesitadas, enfermas, en diferentes maneras, que están sufriendo, pedimos por ellas, Padre Celestial, acompáñanos este día para que tengamos un día fructuoso. Te lo pedimos en nombre de nuestro Señor Jesucristo, en nombre del Padre, y del Hijo, y del Espíritu Santo. Amén.
1: Amén. Perdón, yo nomás quería comentar que en eso de bendecir las casas, ¿verdad?, que es una buena idea. Nosotros como apostolado de la Legión de María estamos haciendo consagración de los hogares y las familias al Sagrado Corazón de Jesús y el Inmaculado Corazón de María. Es unas oraciones muy bonitas.

0: edifiquen sus corazones y siempre tengan alegría en el Señor.
1: Paso para adelante.
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4: Buenos días, Mike. ¿Cómo amaneciste?
3: Bien, bien, bien, bien.
4: A ver, ¿qué almorzaste?
3: Ay, algo que no debería, un taco de... ya me, por eso me dio una regañada el doctor la última vez y como quieran, pero bueno, una vez por semana está bien, es lo que digo yo.
4: Pues lo siento, dices, bless me, Father Ragerson. Y Corina, ¿cómo andamos?
5: Bendecida. Un regalo más de Dios.
4: Ándale. ¿Y Tony?
6: Bendecido.
4: Bendecido, pero agrégale algo, Tony. No,
6: vamos a ver.
4: No quiero que te parezcas a las novias de Salón, ¿en serio? ¿Secas?
6: It's hump day.
4: It's hump day, right.
6: Ya tapamos mitad de la semana.
4: A ver, Larry.
7: Yeah, it's very good, very blessed. The middle of the week where our energies are so high and flowing.
4: What's happening in the Filipino world?
7: Last, my siblings and I, we always have this monthly...
4: Confab.
7: Yeah. And so my sister in the Philippines suddenly said, I have to leave. Because there's a, she called it Bohawi. Bohawi is like a, kind of a tornado, a strong wind going to the city of Iloilo. So it did something there. I saw the emergency notices.
4: And Larry, let me tell you, I cannot believe that the Philippines is made up of more than 7,000 islands.
7: Yes, that's true, RC. I don't know, well, they have a better way of counting now, but they say if it's high tide, that's 7,000. If it's low tide, there's more.
4: Wow. More come out. Es bueno saber detalles de nuestros países hermanos, y las Filipinas siempre ha sido algo muy especial con Estados Unidos, el idioma, la religión católica.
7: Yes. And the education, RC, don't forget that. The Americans did a very good job of educating us, teaching us English, very smart. That's why we always have this American dream.
4: Yes, Larry, but I disagree with that, because we are supposed to value cultures, not go in and submerge you with ours.
7: That's what happened.
4: Well, no, and that is wrong.
5: And along a lot of places.
7: Yes.
4: Even Corina's shaking her head that yes. Yes, the thing is, that's the reason the U.S. has enemies and all that, because you're supposed to value people's cultures wherever you go and all that, and don't say, hey, mine is better. Yours is zero. No, that's not going to work.
7: But they, that's very smart. The Spaniards occupied our country for about 300 years. and they just possessed our bodies, meaning slavery and all these, you know, whippings and, you know, punishments and all that, but bringing religion too. But the Americans came, we will possess their minds by bringing education. And now we are here.
4: I've always wondered, for some reason, General MacArthur loved the Philippines.
7: Oh, he loved it because we were just so, so warm and welcoming to him, and we loved him.
4: And not only MacArthur, my father loved the Philippines.
7: Because of the rain.
4: Because of the rain and all that. Because I remember that if I would mention Germany, he practically shoot at me. But the Philippines, encantado.
7: Yeah.
4: He said, I never really dealt with the Japanese. He said, we got as far as the Philippines and we didn't want to leave.
7: Because we have a tradition there in our culture. We treat each newcomer or strangers as guests, and we feel that the guest is God. So that's why we're so open-hearted and, you know, welcoming.
3: That's one of the places I'd like to go and travel.
7: Oh, you'll love it, Miss Dr. Mike. The beautiful beaches there, they're still very, very pristine, some of them.
4: Whatever happened to Imelda Marcos's 1,000 pairs of shoes?
7: Museum on display.
5: They're probably a museum.
7: Yeah.
4: There is
7: they
4: a museum.
7: They preserved it, yeah.
4: Wow.
7: For them. 3,000 shoes.
4: And they're all still there.
7: They're still there.
4: And what happened to Imelda?
7: I'm not sure. I don't think she passed away yet. She's like past 90 years old.
4: Here in the United States?
7: Right? No, in the Philippines.
4: She stayed.
7: Believe
4: there.
7: It. Believe you not.
3: I cannot
7: RC.
3: Believe that.
4: I can't either.
3: I can't believe that she stayed there.
7: Yeah. Why? Our current president is Ferdinand Marcos Jr. The one we ousted, the dad, we ousted to a revolution. We call this the People Power Revolution, bloodlessly, with the help of Americans, taking Marcos here to Hawaii for an exile. And about less than 40 years later, they came back. The Marcoses came back, brought the money they took away, well, they siphoned from American aid, and then spent it back on elections, and they got into power again.
3: I'm shocked.
7: It is shocking.
4: Doesn't that sound a little bit like Star County?
3: Yeah. Yes.
4: It's funny, but Spanish culture has a tendency to produce that kind of a political system.
7: Yes, yes. That's true.
4: But, and now I'm going to go to Spanish, Larry.
7: Yeah, okay.
4: Para mi papá, decía, nunca has visto lluvia hasta que veas la lluvia en las Filipinas. Dijo, ¿te da gusto?
5: Se tarda mucho tiempo para llegar para allá, ¿no? Even flying? It's what?
7: 24 hours.
5: 24 hours.
4: Yeah. That's hard for me to
7: It's
4: believe.
7: A very long flight. Very long flight.
4: Pero como quiera, más de 7,000 islas, that's the one that puzzles me.
7: You know what, RC? If you were there, you'd not believe it. It seemed about 10, 15 years ago, it was easy to purchase an island. My brother-in-law owns one.
3: Oh, wow.
5: Like how much did he pay?
7: I don't know.
4: How large is it?
7: I like know you can cross it walking in maybe 1 hour's time or 2 hours' time.
3: Well, I'd like to have my own private island.
5: It disappears probably, no?
7: No, it doesn't.
5: With low tide and high tide, it doesn't disappear?
7: It's a little bit high, so it's there, high tide or low tide.
5: Wow.
4: Pero es algo hermoso, por lo visto, y que... Y ojalá, Larry, que toda tu familia en las Filipinas esté bien. Okay, so it's the second week of school. Does anybody know anything that you'd like to share?
5: They're getting used to the school.
3: Waking up.
5: The waking up and everything.
7: Waking up, yes. Yeah. We're so happy, Dr. Mike.
8: We're retired.
3: The best thing in the world.
8: The world. So,
5: yeah. But you put in your time, right?
3: Yeah. We put in our time.
4: How much time, Mike?
3: 31, 33, something like that.
4: Yeah. Larry?
7: 27.
4: Tony?
6: What? 13, 2013.
4: And Corina, how much time did you put in?
5: I didn't go to,
4: Oh, you didn't work there. Oscar?
8: 34.
9: Whoa.
4: And in my case, 54.
9: But oh, my goodness. Wow.
3: But I tell you, teaching is a hard profession, but it's, I'm so glad that I did it. At first, I didn't want to do it because I had to look for a job, and I stayed there for 30-something years. I don't regret it at all because you really do change people's lives.
4: Yes.
7: As well as change ourselves.
3: Yes.
4: Very true, right?
3: Yeah.
4: Y yo tuve una experiencia en Falfurrias, en Alas, quiero decir, este fin de semana, que me encontré a uno de mis ex students. Dijo, Mr. Salinas, do you remember when you paddled me?
7: When you were a principal, I yes. see.
5: They do that to Tony, too. And they came up and le dieron, weren't you the teacher from Ely? And Tony said, yes. And they started talking, and what are you doing, and this and that. But they're adults now.
4: Yeah, they're. Yeah. And it's really something because I looked up at the one that was talking to me. He could have really wiped me out.
3: But you know what? Those kids, they're young adults. But no matter how big they were, I mean, I used to deal with, I think I mentioned it before, some kids were like 6'4", 6'3", 200-something pounds. But deep inside, they were still kids.
5: They were still kids.
3: And they're just looking for somebody or something.
9: To love them.
3: To love. Right.
9: To love them.
3: Exactly. Yeah.
4: But all of us have some good stories to tell. Oh. And believe me, in 54 years, you accumulate quite a bit.
5: And just to go back to what I had said before, nadie tiene una profesión. Everybody went through a teacher to get their profession.
4: Yes. Right.
5: Either a lawyer, a doctor, or a president, or whoever. They all had to go through a teacher.
4: Algún maestro,
5: yes, yes.
4: Y este, por eso quiero recordar unos de los maestros del pasado y lo que tuvieron de influencia para nosotros. Por ejemplo, Florence J. Scott. Si vamos a hablar de la historia de las escuelas, tenemos que empezar con Mrs. Scott, porque me acuerdo, yo platicaba mucho con ella y me acuerdo cuando me dijo que no había sido fácil y ella la pusieron de County School Superintendent y y tenía que andar para acá y para allá y para arriba y para abajo y decía que era cansado pero que con el tiempo le gustó y dice cuando perdió la elección en 1946 le ganó a un muchacho joven a lo que llegaría a ser el doctor Arnulfo Martínez y ella llegó a la casa y dijo ¿y ahora qué voy a hacer? Ya tenía en el solar como unos 20 hombres de Roma. Dijo Mrs. Scott, ella cree que le iban a asaltar o hacerle burla porque había perdido la elección. Le dijeron a ella, Roma va a ser Independent School District y queremos que usted sea la superintendent, pero no nos presten dinero a no sea que le llevamos al banco la firma suya que acepta ser superintendent y como usted está certified y todo, el banco lo acepta. Dijo, pero necesitamos 200 pesos. Pero no nos los presta el banco si no tenemos una superintendente. O superintendente, hombre. So ella les dijo, bueno, si están así de apurados, sí acepto. Y así es que de County School Superintendent, Mrs. Scott se fue para Roma. Y se quedó mucho tiempo. Y una escuela ahí lleva el nombre, Florence J. Scott Elementary. Y así todo. Pero ella quiso mucho a las escuelas del condado.
5: La casa adobe.
4: Sí, era su casa.
5: Era su casa.
4: No. ¿Verdad? Ahí era donde ella y yo platicábamos a largo. Y un día le dijo, oiga, Mezcal, ¿cómo la ve? vamos usted y yo y Rafaelita a México a ver si llegamos a Gualeguaychú. Sí. Y le hablé a Rafaelita, también era una historiadora de primero. Y nos fuimos los tres, nada más que me descansé, nos durmió todo el camino. Y Rafaela no, dijo, no, ahora párate aquí, ahora vamos a ver esto. Y Mrs. Scott dio su buena roncada, ¿eh? Pero de repente, cuando llegábamos a cierto lugar, ahora Marigley despertaba, como en Cerralbo, dijo, no me duermo por nada, ¿eh? Porque Cerralbo era la cuna del estado de Nuevo León. Cerralbo fue fundado en 1588, así es que imagínate todo el tiempo que tenía. Solo Mrs. Scott estaba viendo todo.
5: ¿Y la casa adobe de Mrs. Scott no sabe cuándo estuvo hecha?
4: Era una tienda.
5: ¿Ah, era tienda antes?
4: Según entiendo yo, era una tienda de abarrotes. Y que el dueño, no estoy seguro, pero yo y Vicente Villarreal, pero no estoy seguro. Y ella compró la casa y la arregló poco a poquito, la pintó. Y todo, y ahí se quedó. Ya lo último, cuando vinieron sus hijos por ella, la casa se quedó intacta, y ahora es el Adobe Restaurant. Y digo que lo hubiera mezclado ahorita, porque era muy delicado de eso.
5: Yo creo que tienen un retrato, o no tienen un retrato, como era la casa antes. No me he fijado.
4: Bueno, era lo de enfrente y un poquito para atrás, pero lo demás no. O sea, donde tienes el second floor y todo para atrás, eso no estaba.
5: No estaba, eso no. Le pegaron.
4: Eso le pegaron. Lo de Mrs. Scott, repito, era lo de enfrente, un poquito para atrás, and that was it. Y un patio muy, muy hermoso.
5: Porque esa era la tradición antes, ¿no?, de tener un patio.
4: Sí, ella tenía patio con fuente, with a fountain. Y así todo, y se iba todos los días para Roma, cuando era la superintendent. Y así todo, y no se le pasaba ni una. Te sabía todo y se iba a los classrooms, uno por uno y uno por uno. Pero valorizaba, y le dio mucha fama al colegio de Our Lady of the Lake en San Antonio. Me dijo a mí, las mejores maestras que conocí yo venían de ahí. De ley, como que tenían un sentido moral. Y pues era escuela católica, tenían que tomar religión igual que education. Y ella decía, vienen muy preparadas.
5: ¿Y quién era el esposo de ella?
4: Se llamaba Owen Scott. Y tuvo dos hijos, ¿eh? Pero era compañero del papá de la clase de 32, 33, Owen. Y el otro Herndon, nunca supe dónde fue. A ver.
5: Pero fue un gran hombre también, porque para dejarla a ella hacer todo eso que hizo, ¿verdad?
4: Oh, sí.
5: Porque hay muchos hombres que no vas a hacer eso, y no vas a hacer eso. Y ella la dejaron hacer mucho. Pues, it could have been ella también, ¿verdad? Pero él también, he gave in.
4: Sí, pero al principio, cuando era county superintendent, acuérdate que era chamba del courthouse. Ahí te quedabas, sí salías. Y ya Stark County se había dividido, porque Stark County era hasta Brooks County, hasta Falfurrias, y un pedacito de Jim Hawk County. So, para cuando ella entra de County Superintendent, ya estaba dividido. Pero al que le tocó fue el superintendent antes, Don Samuel Vero. Porque él entró en 1904. Y lo primero que hizo, dijo, vamos a tener boys and girls en el mismo salón. Porque antes de Don Samuel, los hombres acá y las mujeres en otro cuarto. Y entonces...
5: ¿Y quién hace esa decisión? ¿El estado o el condado?
4: El condado tenía el county board.
5: Oh.
4: Y lo que hacía, acuérdate la tradición de la gente aquí, que era muy delicado en ciertas cosas. So, the boys...
5: To put it mildly, delicados.
4: The boys in one room and the girls in another room. Y cuando Don Samuel los integró, los hombres le aventaban todo.
3: What year did the school district start?
4: Ours?
3: Yes.
4: 1926.
3: And the boundaries were from where to where?
4: For real?
3: Yeah.
4: The same way they are now. Let's say to Alvarez Road.
3: Oh, okay.
4: It did not include La Grulla.
3: Oh, they had the separate.
4: See, La Grulla had its separate. It was called a common school district. La Grulla Common School District. I never could figure out where the word came from or where. Pero La Grulla tenía su distrito.
5: ¿Y allá tenían board members también?
4: Sí, sí, sí los tenían y todo. Ellos tenían todos los dedos. Lo que pasa es que tenían mucho aceite y mucho gas. Uh-huh. Y había muchos políticos que decían, no, pues nos conviene tener a La Grulla. So, hicieron una elección cuando era en el verano. ¿Y para qué te voy a decir dónde andaban todos en el verano?
5: Yes, they migrated.
4: They migrated, así es que it was an overwhelming, yes. Pues nomás los de Río Grande votaron y poquitos de los que se quedaron. Pero causó mucho problema. Porque a la gente le pudo mucho perder su school district.
7: And then it evolved to consolidated, right?
4: And then it became consolidated.
7: And now it's Rio Grande and Grulla.
4: Grulla, right.
5: And even when I was going to school, mucha gente no entendía por qué los niños de allá no querían a los niños de acá, porque muchos niños no los aceptaban tampoco when we were in school.
4: ¿Tú te acuerdas de eso?
5: They would say, es son de La Grulla, you know, we would not meet together. There was certain, like, La Grulla kids would get together in a certain place. I think it was a building 3 or something like that. And the other ones over here. Everybody had their little cliquitas. But I remember they didn't accept the Grulla kids well.
4: Go ahead, Larry.
7: I think it's a common phenomenon, Miss Corina, because there, even in our place, we have the North boys and the South boys, the Ilawood, Ilaya, and this would fight like gangs.
5: I guess it was the same thing with the convento. No querían los niños, pero los convento kids were like different.
7: We're different. We're, yeah.
4: How different did you see Tony?
5: Well, I was in the school when Tony was in school.
4: Oh. pero yo no estaba aquí cuando pasó eso. Yo estaba en Corpus en la escuela. So, cuando comencé a trabajar, oía yo los comentarios de los maestros. Decía, what are they talking about? Allá en el teacher's lounge, dije, porque una vez, up in the yard, y salí yo, y pues los tenía yo en clase, los pesco los dos del cuello. Mira nomás, espérense hasta el 7th period. Ahí acabo con ustedes. Les dije, all right, tú te vas para acá y tú te vas para allá. Ya, córtense el guato. Y pero cuando entré al lounge, me preguntaron, who were they? Y dije los nombres, y nunca se me olvida, me contestó el maestro, ¿qué esperas? Son de allá. Y dije, and so, what difference does that make? Y pues yo no sabía nada de eso.
5: But you know what, before they split the schools that the Grulla went over there, ya tenía como 10 o más años que the top 10 kids, or the top 3 or 4, they were all from La Grulla. So the kids, they were getting good education in Grulla, and they would come to Rio Grande, and they would continue. And I said, they're going to have more opportunities when they split, because they can get, well, both of them were going to get top 10 from both schools.
4: No, y todo tuvo que ver con el gas and oil, Corina.
5: Yes.
4: No fue otro motivo.
5: No.
4: Grulla had the gas and oil?
5: Conveniencia.
4: Conveniencia. That's what it was. And on account of that, people were hurt, and unnecessarily.
5: Yes.
4: Yo no sabía, yo tuve unos estudiantes de La Grulla tremendos.
5: Yes.
4: De inteligentes. Telma Villarreal. Y Telma era la number one en todos los tests. Comenzaba a dar yo los test papers. Telma, if you did it again, 99 años.
5: Yeah.
4: Y así, pero hubo un año que se huyeron a lot of people eloped. In this particular class, when there were sophomores, se nos fueron muchos, at least 20. Y a mí me pusieron en el blackboard. ¿Quién sabe quién entró y puso? This time it was your favorite. you. And her name? Yeah, I mean, you don't even, I couldn't work the rest of the day. You, what? Oh, I was crushed when that happened.
6: And in extracurricular activities, they were hurt. Yeah. For example, it was a longer trip.
5: Yes.
6: To get to the house.
5: Yes.
6: And they would not provide some like sports. Some would not provide a bus after the game.
4: Ah, that's true.
6: And the practices.
4: Sí, porque yo trataba de tener bailes.
6: Uh-huh.
4: I would try to. I was a junior sponsor, and I wanted to raise money regardless. And I asked one of my students from Korea, how come you never come to our dances? Because there's no way to get home. And that's when I discovered the Star County way.
5: Mm-hmm.
4: I went and talked to a board member, I'll get you the bus. And my principal sort of got mad at me. Y me dijo, bueno, ahí tienes el bus, ¿quién lo va a manejar? Y este, pues, ¿cómo lo iba a manejar? Yo, pero, Don Medardo Rivera, I don't know if you remember Medardo.
5: Mm-hmm.
4: Dijo, yo lo manejo, sir.
5: Uh-huh.
4: Y no me tiene que pagar, nomás déjeme bailar.
6: Uh-huh. Sí, me gustaba mucho bailar.
4: Le dije, cuando quieres, y nomás quítate los zapatos. Tenía que hacer todo.
6: Suck up.
4: Y este, y a mí me extrañaba porque no teníamos bus para los niños del Euro. Dijo, yo se los llevo y se los traigo, los llevo hasta la casa.
5: Cuando los hijos míos estaban en la escuela, which is like in the 80s, como quiera sufrían because they lived over there y tenían que venir hasta acá, porque yo me acuerdo que yo venía a levantar los hijos míos estaban en la banda, venía a levantar los hijos míos a la banda para llevarlos para la casa because they had homework and they had to eat y dormir temprano, porque la vecina que le dije yo que se quería que viniera con but she wanted to mingle with her kid, with her friends in the bus. She would go en el bus y llegaba a la casa como a las 10 o las 10 y media. So, sin cenar. Porque el bus se tarda mucho para llegar.
4: Casa por casa.
5: Casa por casa. Y también nunca sabes el tráfico. So, todos los niños de aquel lado llegaban bien tarde a la escuela. A la casa, digo. De extracurricular activities. Y en ese tiempo sí había escuela, bus para llevarlos, pero llegaban bien tarde.
4: Pero nunca, el distrito nunca hizo un esfuerzo to really look at it, a ver qué se puede hacer.
5: Yeah, because it's a disadvantage for those kids.
4: It is.
5: Now that they have that school over there, pues no es, ¿verdad? Pero at that time when my kids were going to school, I had to make the esfuerzo because I wanted my kids to do their homework and cenar and go to sleep early.
6: I think it was an injustice because their revenue, most of the revenue was coming from there and they were getting the least services.
4: Yeah. No, de que sí fue injusto, sí lo fue. Pero nomás acuérdate, Tony, que la palabra oil and gas abre muchas puertas y las cierra también. Y Gruya las tenía y aquí no lo tenían.
5: Y había muchos rumors también que decían, para allá mandan las maestras que no quieren. Y para allá mandan, I don't know if it's true or not, pero
4: no.
5: Salían muy bien los muchachos de allá.
6: They called it Siberia.
8: Yeah, you've been exiled.
5: Yes.
4: No. Este, y cuando se murió mi papá, ¿quién se quedó conmigo toda la noche y los corrí dos veces? Leonzo, Rubén Solís y dos o tres muchachos más de la Grulla. Los cinco se quedaron conmigo toda la noche. Le decía, Leonzo, ¿y es tiempo? Go to bed, mira la hora que es, Leonzo. No, nope. Cuando se acueste usted, nos acostamos. And I was so touched by that. Ok, ahora vamos a tomar un break.
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5: Sí, le queremos recordar que en el monasterio todavía van a tener una Catholic Homeschool Information Meeting Va a ser el 28 de agosto de las 4 a las 6 y media. Si quieren más información, llamen al 956-451-1623. Y también en el monasterio va a haber renovación matrimonial, amarse hoy, mañana y siempre. El sábado 22 de agosto a las 8. Se termina a las 5 y van a celebrar misa y retiro para renovar votos matrimoniales. Es en el monasterio y el donativo es $100. Todos están invitados. Si quieren información, llamen al 956-844-2895. Y en el monasterio también van a tener un Richard Vineyard. Va a ser octubre 16 al 18. Del viernes a las 5 y el domingo a las 3. Si quieren más información, llamen al monasterio también.
4: Pero es bueno que expliques qué es Rachel's Vineyard.
5: Es un retiro para personas que han pasado por una situación de aborto, sea un abuelo, un tío, una amiga o amigo, o una mamá, un papá, alguien que ha pasado por algo así y tienen algo en su mente, ahí pueden ir a agarrar su apoyo.
4: Su paz.
5: Su paz.
4: Qué bueno. Tony, announcements. Oscar, the KCs.
10: Great.
4: Okay. Bueno, entonces le vamos a seguir. Vamos a ver después de Mrs. Scott, vamos a honrar la memoria de Doña Emilia Schooner de Ramírez, la mamá de la señora Edna Ramón. Y trata de imaginarte, Mike, tú que estabas en el administration, estaba en Roma, the superintendent, the principal, y enseñaba toda la mañana.
8: Wow, that's a lot. That's a big responsibility. Es mucha responsabilidad y mucho trabajo. Si uno, más de maestro, mucha gente dice, no, pues tienen 3 meses de, o más antes, teníamos 3 meses de vacación, pero no, como dije al comienzo, el principio es una profesión hermosa, pero también es una responsabilidad bien grande, y nomás imaginándome que tú que hacer todo eso esos son personas que lo hacen por corazón, que lo hacen porque es un don que ellos tienen para ser maestros o para trabajar en las escuelas, que mucha gente pues no lo tienen.
4: Doña Emilia tenía un talento tremendo para la enseñanza. No sé qué pasó en Roma, pero inmediatamente Pan American, así se llamaba, se la llevó para allá como profesora de español, y tanto la quisieron que le pusieron a uno de los buildings Emilia Hall. Y no sé para qué lo usan ahora, pero me acuerdo que era como dormitorio. Y ahí le pusieron la placa cuando dijeron, ¿con qué palabras la podemos honrar a ella? Y sacaron un sonnet de Shakespeare, y pues lo tengo que decir en inglés: "The eternal summer shall not fade, nor lose possession of that fair thou owest. 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

0: N1. Y luego se fue para Edimburgo. Y la honraron bastante.
1: ¿Y es la mamá de Edna Ramón?
0: Es la mamá de Edna y de Delia. Y el hermano se llamaba Rafael. Llegó a ser mayor de Edimburgo, algo así. Pero...
1: So, ellos estaban viviendo allá. ¿Y cómo vino a dar Miss Ramón acá?
0: Porque Felipe Ramón abrió algo que se llama el Piggly Wiggly. Tremendous grocery store. Okay, y se conocieron. Se conocieron, se casaron y aquí vino a dar Edna.
1: ¿Y él es de aquí?
0: ¿Ah?
1: ¿Felipe es de aquí?
0: No, Felipe era de Laredo.
1: ¿De Laredo?
0: De Laredo.
1: Ah, entre medio se pararon.
2: Ahí en La Joya hay un building que dice Junior.
0: Sí, Nelly Junior.
2: Es Nelly, ese no es la misma persona.
0: No, Nelly Junior.
2: Nelly.
0: Sí, porque la familia Junior era muy prominente en el área de La Joya, como que había muchos maestros que venían de la familia Junior. Sí, pero ahí está. The name is still there.
1: ¿Y la casa de Miss Ramón, no sabe cuándo la hicieron esa?
0: La casa donde vivió ella, es una de las casas más antiguas aquí.
1: ¿Sí?
0: Sí. Era la casa, si no me equivoco, de mi tío Alberto Gutiérrez, mi tía Lupita. Y al lado estaba Lacho Guerra y Rebeca y la familia de ellos.
2: Esa la mamá de Richard y todo eso.
1: Okay.
0: No, sí,
1: y después sigue Caros.
0: Después sigue Caros, pero son historias muy fascinantes. Muy, muy fascinantes. Y porque nuestra gente era muy luchista. Y por ejemplo, el Caros Restaurant, yo creo que ya sabe la historia. Porque lo que le pasó a Doña Modesta, le matan al esposo y ella con la. 6 o 7 hijos, incluyendo uno de brazos, Juanito el chiquito, y abrió su restaurante en la mera esquina. Imagínate el parking lot, en la mera esquina del parking lot. Ahí abrió ya para vender hamburgers y tacos. Los muchachos preferían caminar allá con la novia y comer tacos y hamburgers de Doña Modesta, pues. 15 centavos, 20 centavos.
1: Porque la escuela era la de Roque, donde está Roque Guerra.
0: Sí, donde está Roque Guerra. Esa era la escuela y no sé qué tenían de carretería, pero preferían los tacos de Modesta o los hamburgers. Y ella lo que quería es que tú comieras. Y aprendió inglés diciéndole a los americanos, you eat, eat, eat, you eat. Y pero fue una gran mujer. Sobre todo una gran lección de qué hacer cuando te llega a pasar una tragedia como la que le pasó a ella. Imagínate que te maten a tu esposo y no tienes de qué más vivir y con un niño en los brazos. But she made it, she did it. Pero era muy católica. Se levantaba muy temprano la comadre y se iba a pie, ir a la gruta a regar y a barrerle a la Virgen ahí, y luego se iba a misa. Y otra vez para el restaurante para comenzar la comida. Por años lo hizo así.
2: Y yo fui a la escuela con Sandra Bridges.
0: Sandra, sí.
2: ¿De quién era hija ella?
0: Sandra era hija de Rosario.
2: ¿Hija de Modesta?
0: Rosario es hija de Modesta.
2: Ah, Rosario.
0: Sí, y ese su papá se llamaba Bridges, era un soldado. Okay, pero aquí se quedaron.
2: Es que nunca supe yo el...
0: Pues las muchachas tenían bonitos nombres. Argentina, Lourdes, Carmela, Rosario. Todos, algo que tenía que ver con la Virgen. Pero muy interesante la historia de ella. Sobre todo lo de una mujer luchista. Y interesante, mira el retrato de la comadre. Le digo comadre porque era comadre de mamá y papá. Así es que se me pegó el nombre a mí también, comadre. Y ella le decía una historia muy bonita de la comadre Modesta, que le habla el padre Mozos y le dice, Modesta, dijo, vienen todos los padres oblatos del valle

0: todos quieren comer en tu restaurante. Está muy bien, padre. Yo cierro, pongo private party. Y en efecto cerró el restaurante y puso dos signs cada ventana, private party. Y y estaban en la cocina haciendo steaks. Y Rosario le dijo: oye, mijita, lo que los padres coman hoy es por cuenta mía. Pero ¿cómo, mamá? Fíjate nomás todo lo que estamos gastando aquí. ¿Qué vamos a hacer, mamá? ¿Estás tirando mucho dinero? Mijita, yo he trabajado toda la vida y puedo disponer de mi dinero como yo quiera. Hicieron cocinando y Rosario, de muy mal genio y enojada por lo que iba a pasar. Al ratito llega Joe Moss, probablemente el más rico de todo Río Grande. Modesta, Modesta, ¿por qué cerraste? Mi esposa no come, nomás la comida tuya. Ahorita le arreglo un plato, Mr. Moss. No se mortifique, pásale. Le arregló un plato a Mr. Moss. Y en esto ve Moss a un padre que conoce allá afuera. Y sale y lo abraza y platican todos. Y él lo presenta a los padres y todo. Se mete Mr. Moss a la cocina. Modesta, aquí está un cheque firmado ya. Usted póngale por todo lo que quieran los padres. Si quieren dos steaks, dáselos. Dele postre, dele todo. Dijo, pero que no se queden. Y agarra Modesta, comadre, el cheque. Y le dice a Rosario, mira, cómo son las cosas.
1: Por eso quiere decir que cuando das de tu corazón, te dan doble, Dios te da doble lo para atrás.
0: But that's the way she was. Mm-hmm. Y nunca le quería cobrar a un padre. Y Rosario como que pataleaba. Y este, pero Modesta, si es mi dinero, yo hago lo que quiera. Uh-huh. Y todo. Y este, pero es una historia muy hermosa.
2: Sí.
0: Y cada vez que voy a Carlos, volteo a ver su retrato y así como la ves ahí, así era.
1: Y yo creo que hoy, ahora, en estos días, pusieron un plato que dice Modesta's Plate. Yes, they have specials or something like that. Going back to the teachers, yo creo que las maestras, hay muchas mujeres que son maestras ahora y que es muy difícil para ellos también, y pues, hombres y mujeres, ¿verdad? Porque ahorita ya está cambiando mucho la escuela y dicen que están cerrando muchas escuelas.
0: ¿Por?
1: Pues no sé. All over in Texas están cerrando muchas escuelas y es muy...
0: Porque probablemente tienen declining enrollment.
1: It's very sad de que todo eso está pasando porque necesitamos educación a estas personas. No sé para dónde se están yendo los niños, pero se necesitan educar.
0: Bueno, mira, por ejemplo, yo acabo de estar en Alice. Cuando pregunté yo qué clase de distrito era Alice, me dijeron 4A. Y pues, me imagino que Tony se ha de acordar cuando Alice era todo un caballón pesado, el distrito como 5A, pero ¿por qué bajó? Perdieron population, se fueron para Corpus, porque ya estaban las chambas y todo.
3: That's one of the repercussions from the like private schooling or private schools, you know.
1: Homeschooling.
3: Or and homeschooling. Yeah, but you're right. The problem is now there's a lack of funding from the state and lack of taxes, property taxes. It's a whole story. All of these things have an effect. People. That's why it's super important that you know current events. You know what's going on in your community, the state, and the national level. Because todo esto afecta, sooner or later, it's gonna affect. That's why it's important to keep in touch with what's going on. Read the newspaper. Don't just watch the news. I don't even watch the news anymore because it's, you know, read the newspapers or whatever and keep in touch with what's going on. Because eventually this is going to affect you personally.
2: This thing all came about because... At one time, the funding a lot of the funding que estábamos recibiendo la gente que no está pagando taxes, ¿verdad? Mm-hmm. Que no estaba pagando las taxes, ¿verdad?
3: Right.
2: Y, o no tenían de ellos, no recibían de estos lugares la cantidad y tenían que darles tanto, ¿verdad? Igualmente que a todas las demás, ¿verdad? Y todo el tiempo que trataba de arreglar el asunto, el Estado, había un sub, ¿verdad? Entonces trataba otra cosa el Estado y había otro sub. Solo que últimamente se agarraron una manera, ¿verdad? El Estado de, ¿cómo se llama? Como no recibir sub, ¿verdad? De los de las school districts y al mismo tiempo cortar lo que estaban dándole a las escuelas.
0: A las escuelas, sí, las escuelas tienen que cortar más adelante.
2: Más adelante.
1: Yo no sé, pero ¿es el futuro de nosotros? Si no educamos los nuestros niños, ¿qué va a pasar? Necesitamos, como dice Dr. González, hablar con las personas de que los leaders, los de aquí, del condado, del estado, de todos, porque educación es muy, muy importante.
0: Por eso es muy importante que sepas tú who is on the school board,
3: right.
0: Quiénes son los board members,
3: right.
0: Y no son dioses, tú los pones con tu voto, mm-hmm. Y si tienes una queja, diles, no me gusta lo que está pasando aquí, o están gastando mucho dinero en esto, o en esto otro, güey, córtenle.
1: Y los padres también tienen que estar un poco más responsables,
0: sí,
1: de educar y de ponerle que los niños respeten las maestras y los voceros, porque es muy duro para manejar un voz si un niño está portándose mal.
0: Sí.
1: Hay muchas cosas que nosotros como padres tenemos que hacer. Pero sí necesitamos educar a nuestro niño porque es el futuro. Y son los que empiezan todo para adelante.
3: The best bang for your buck that you can get is through education. I mean, I would say, like, for every $100 that you spend, we're getting into things, and, you know, let's say for every $100 that you spend, you're going to get like $1,000 back. Just imagine. You educate, and Corina's right. This is important for the future of the United States, the future of our state, the future of the community. Todo esto es mucho, mucho, muy importante. Y cada dólar o cada $100 que uno está poniendo en educación, vas a sacar como 10 veces más. Imagínate los trabajos que van a tener y el sueldo que van a tener. Y las taxes que ellos van a tener que pagar. So this is a cycle it's a good cycle. It's a positive thing. It's a good thing. The best investment you can make in your life what I would tell people is, or students, is that, mira, cada vez que vas a la escuela, nomás piensa que es un cheque que te van a dar. No te lo van a dar ahorita, pero en el futuro. You're getting paid for this. Just look at it as a paycheck. And that way, maybe you want to come to school every day. Because that's what it is. You're getting paid.
1: Y ahora muchos niños dicen, no, I don't want education. I'm going to be an influencer. Esos guatitos se va a acabar. Porque ahorita, no sé si han visto, hay muchos restaurantes que están disponiendo que no entren a tomar videos, no entren a tomar esto y lo otro, porque it's backfiring. Y muchos niños dicen, no, yo estoy sacando $1,000 being an influencer. Y todo eso se va a terminar. Es nomás un phase que está pasando, digo yo. Pero la educación nadie te lo quita.
0: That's right.
4: And look at us, the choices we make as a group, because we're not well informed, we're not educated, and so our decisions are also not well informed, not educated, not wise, and not balanced.
1: Pero es necesario educarlos.
4: And then I glimpsed just a caption in the news, like this high school teacher, first day of school, wept because she realized her children or the students that came in didn't know how to read at their level,
1: mm-hmm.
4: and then didn't know how to compute basic operations in math.
1: Mm-hmm.
4: She wept.
1: Es muy sad. Pero es muy serio, algo que debemos de estar buscando nosotros, porque los niños hoy en día no están pensando bien. Están con eso del teléfono y del influencers, y que voy a vender este, que voy a vender el otro. No todo el tiempo va a pasar todo eso. It's just a phase, en mi opinión.
0: ¿Y qué pasa, Corina, si acaso usamos el teléfono para educar? ¿Por qué no se puede enseñar oral history en el teléfono?
1: Es buena idea.
3: I mean, it's a tool, right?
5: It's a tool.
3: It's just a tool. Pero lo más importante is the interaction you have between the teacher and the student. And no matter what kind of technology you have, the most important is the relationship and the trust you have between a teacher and a student, or two people. You know, that's why Father Eduardo keeps on discussing this about the Facebook, and it's he's right.
1: Y fue como la pregunta que preguntó usted la vez pasada, ¿qué maestra te influenció más en tu vida? Y fue maestras que we were able to approach, we were able to hablar con ellos y todo eso. Porque hay unas maestras que son muy estrictas y hay otras maestras que puedes platicar y aprender más de ellos. Porque las maestras sí, como dice Dr. González, they influence you a lot, mm-hmm. te pueden guide you.
2: Cuando estaba yo de maestro, había todo el tiempo una week o algo que tenías que decir en la mañana, right after ¿cómo se llama? Pledge of Allegiance y todo eso, les daba yo una little platiquita o algo, ¿verdad? Y en eso les hacía preguntas, ¿cómo ves tú tu educación? Les decía a los chamacos, ¿verdad? Dice, ¿por qué todo el tiempo no quieren venir? ¿Por qué no van a hacer esto? Pero le dije, ¿no han pensado ustedes que el gobierno de Estados Unidos y de Texas, dije, quiere que vayan ustedes a la escuela? Dije, fíjate lo que hacen, ponen voces, ocupan cocineras para que les den de comer, dije, les dan a maestras, cada maestra que ocupan le tienen que pagar tanto dinero, y si le juntas todo, dijo, ¿por qué están gastando tanto dinero para que tú vayas a la escuela? ¿Verdad? Y entonces los chamacos van a ser chamacos, ¿verdad? Dicen lo que sentía, ¿verdad? Ah, pues yo no quiero venir a la escuela, o decía yo, pues because they want us to learn to get a new salían con el correcto, ¿verdad? Queremos que tengan otra carrera más adelante nosotros, ¿verdad? Pero yo creo que muchos no saben de los chamacos que no conectan lo que están recibiendo, cuánto están recibiendo ellos en la escuela.
0: Pero ha pasado eso toda la vida.
2: Sí.
1: Los niños y los padres take it for granted.
0: Yeah.
1: Porque no en otros países lo right. reciben.
3: Right.
1: Y deben de tomar ventaja de eso y a mandar sus hijos y a educarlos.
0: Por ejemplo, en Japón o en esos lugares lo toman muy en serio.
1: Yes.
0: The Philippines lo toman muy en serio.
1: Yes.
4: Let me give you some information. This is really direct from our family, my wife's family. I was so surprised when she told me that she taught in South Korea for some years, kinder, and she was paid a lot of money like the professional engineers and lawyers. And she said they treat their teachers there as these top professionals for the country.
1: Mm-hmm.
4: Oh my gosh, I said, if that were to happen in the United States, we would get a lot of top talents in education.
3: Yes. That's one of the key things. I mean, you get what you pay for.
5: Yeah, I like that right. You get what you pay for.
1: Ahorita están quitando the Department of Education y muchas cosas que están quitando, y yo creo que nosotros tenemos que hablar.
0: Sí, y pescar a los políticos, because ellos trabajan para ti. They work for you.
4: Of course, yes.
0: No son reyes.
1: Locales y estatales y national, yes. Todos son civic
0: servants.
3: Right. That's the key word. They're servants. And a lot of people right now have got it. Well, some of these politicians have got it. Well, I shouldn't even go into this, but they got it backwards. They work for us. We don't work for them.
1: Yep. I agree. We need to do something.
0: Yes, we do. Pero esto requiere que no quites el ojo, no quites el dedo del renglón, como dicen. O sea, pay attention to what's going on in school.
3: Correct.
0: Pon atención a los maestros de tus hijos. ¿Qué se les está enseñando? ¿Y si están haciendo su trabajo? Y si no, habla. Tienes todo el derecho de hablar.
1: Si te importan tus hijos, debes de hacer eso.
0: Si te importa, thank you, Corina. Si te importan tus hijos, eso es lo que debes hablar. Si no te importan, bueno, van a hacer statistics y todo. But you do have to speak up.
1: Yes.
0: Okay, we have just a few minutes to go, and just in time to say a prayer before we leave. Vamos a decir el Dios te salve María, con muchas ganas, pidiéndole a la Santísima Virgen que cuide a los niños en la escuela.
1: Y a las maestras.
0: También, que no se nos olvide las maestras, Corina. Y todo, para que tengan un año de mucho beneficio. A Dios te salve María.
6: Llena eres de gracia, el Señor es contigo. Bendita tú eres entre todas las mujeres, y bendito es el fruto de tu vientre, Jesús. Santa María, Madre de Dios, ruega por nosotros pecadores, ahora y en la hora de nuestra muerte. Amén.
0: Y la bendición de Dios Todopoderoso, del Padre, del Hijo y del Espíritu Santo, descienda sobre nosotros y nuestras familias y nuestra comunidad y nuestras escuelas, y permanezca siempre. Amén.
4: Amén. Amén.
0: Y vayamos en paz. Gracias a Dios.
1: Gracias a Dios. Gracias. Y no se les olvide ir a misa, y lleven un amigo con ustedes. Y también les quiero recordar que el 28 de este mes va a ser la bendición de todas las madres que están embarazadas. Las guadalupanas les ponen un cinto negro con una little decoration, y el padre les da la bendición a todas las personas que están embarazadas. Y pueden ir seguir yendo cada mes para recibir la bendición. Y también el adoration en todas las iglesias, igualmente allá en el monastery, allá es el perpetual, except Tuesdays, I believe, pero chequen sus boletines y ahí están todas las horas para que vayan a la adoration y hacer una relación con Dios.
3: Yo nomás quiero agregarle que si hay alguien que quiere venir a ayudarnos aquí en la radio, aquí estamos. You know, any volunteers that want to come over, you know, we would greatly appreciate it. There's just a few of us here, and we need all the help we can get, and we would deeply appreciate it.
1: Y hay muchos maestros o technicians que se retiraron de la escuela. Pueden venir a ayudarlos a nosotros aquí.

Ven y haz sentirnos tu presencia. Ven y derrame en nosotros tu gracia, tu amor y tu bondad. Ven y consuélanos, Señor. Tú sabes todo aquello que nos aflige. Tú sabes, Señor, todo aquello que no nos deja estar en paz. Tú sabes, Señor Jesús, lo que nos aleja de ti, lo que nos aleja del Padre, lo que nos aleja, Señor, del camino, de la luz, de la verdad. Tú lo has dicho, mi Dios, yo soy el camino, la verdad y la vida. Tú lo has dicho, Señor. No permitas que

Tú sabes todo aquello que nos aflige. Tú sabes, Señor, todo aquello que no nos deja estar en paz. Tú sabes, Señor Jesús, lo que nos aleja de ti, lo que nos aleja del Padre, lo que nos aleja, Señor, del camino, de la luz, de la verdad. Tú lo has dicho, mi Dios, yo soy el camino, la verdad y la vida. Tú lo has dicho, Señor. No, pero

0: El Ángelus con nuestro señor obispo Daniel Flores.
1: El ángel del Señor anunció a María y concibió por obra del Espíritu Santo. Dios te salve María, llena eres de gracia, el Señor es contigo. Bendita eres tú entre todas las mujeres y bendito es el fruto de tu vientre Jesús. Santa María, Madre de Dios, ruega por nosotros los pecadores, ahora y en la hora de nuestra muerte. Amén. He aquí la esclava del Señor. Hágase en mí según tu palabra. Dios te salve María, llena eres de gracia, el Señor es contigo. Bendita eres tú entre todas las mujeres y bendito es el fruto de tu vientre Jesús. Santa María, Madre de Dios, ruega por nosotros los pecadores, ahora y en la hora de nuestra muerte. Amén. Y el Verbo se hizo carne y habitó entre nosotros. Dios te salve María, llena eres de gracia, el Señor es contigo. Bendita eres tú entre todas las mujeres y bendito es el fruto de tu vientre Jesús. Santa María, Madre de Dios, ruega por nosotros los pecadores, ahora y en la hora de nuestra muerte. Amén. Ruega por nosotros, Santa Madre de Dios, para que seamos dignos de alcanzar las promesas de nuestro Señor Jesucristo. Oremos. Derrama, Señor, tu gracia sobre nosotros, que por el anuncio del ángel hemos conocido la encarnación de tu Hijo, para que lleguemos por su pasión y su cruz a la gloria de la resurrección, por Jesucristo nuestro Señor. Amén.
2: Amén.
1: En nombre del Padre, y del Hijo, y del Espíritu Santo.
2: Amén.
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5: Alguna vez nos quedamos sin camino, pero en esa vez, o cada vez, Dios es el único que puede abrir una puerta donde ya no hay salidas. Solo basta que nunca pierdas la confianza en Él.

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1: El Ángelus con nuestro Señor Obispo Daniel Flores.
2: El ángel del Señor anunció a María y concibió por obra del Espíritu Santo. Dios te salve María, llena eres de gracia, el Señor es contigo. Bendita eres tú entre todas las mujeres y bendito es el fruto de tu vientre Jesús. Santa María, Madre de Dios, ruega por nosotros los pecadores, ahora y en la hora de nuestra muerte. Amén. He aquí la esclava del Señor. Hágase en mí según tu palabra. Dios te salve María, llena eres de gracia, el Señor es contigo. Bendita eres tú entre todas las mujeres y bendito es el fruto de tu vientre Jesús. Santa María, Madre de Dios, ruega por nosotros los pecadores, ahora y en la hora de nuestra muerte. Amén. Y el Verbo se hizo carne y habitó entre nosotros. Dios te salve María, llena eres de gracia, el Señor es contigo. Bendita eres tú entre todas las mujeres y bendito es el fruto de tu vientre Jesús. Santa María, Madre de Dios, ruega por nosotros los pecadores, ahora y en la hora de nuestra muerte. Amén. Ruega por nosotros, Santa Madre de Dios, para que seamos dignos de alcanzar las promesas de nuestro Señor Jesucristo. Oremos. Derrama, Señor, tu gracia sobre nosotros, que por el anuncio del ángel hemos conocido la encarnación de tu Hijo, para que lleguemos por su pasión y su cruz a la gloria de la resurrección por Jesucristo nuestro Señor. Amén.
3: Amén.
2: En nombre del Padre, del Hijo y del Espíritu Santo.
3: Amén.
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0: El Ángelus con nuestro señor obispo Daniel Flores.
1: El ángel del Señor anunció a María y concibió por obra del Espíritu Santo. Dios te salve María, llena de gracia, el Señor es contigo. Bendita eres tú entre todas las mujeres y bendito es el fruto de tu vientre Jesús. Santa María, Madre de Dios, ruega por nosotros los pecadores, ahora y en la hora de nuestra muerte. Amén. He aquí la esclava del Señor. Hágase en mí según tu palabra. Dios te salve María, llena eres de gracia, el Señor es contigo. Bendita eres tú entre todas las mujeres y bendito es el fruto de tu vientre Jesús. Santa María, Madre de Dios, ruega por nosotros los pecadores, ahora y en la hora de nuestra muerte. Amén. Y el Verbo se hizo carne y habitó entre nosotros. Dios te salve María, llena eres de gracia, el Señor es contigo. Bendita eres tú entre todas las mujeres y bendito es el fruto de tu vientre Jesús. Santa María, Madre de Dios, ruega por nosotros los pecadores, ahora y en la hora de nuestra muerte. Amén. Ruega por nosotros, Santa Madre de Dios, para que seamos dignos de alcanzar las promesas de nuestro Señor Jesucristo. Oremos. Derrama, Señor, tu gracia sobre nosotros, que por el anuncio del ángel hemos conocido la encarnación de tu Hijo, para que lleguemos por su pasión y su cruz a la gloria de la resurrección, por Jesucristo nuestro Señor. Amén.
2: Amén.
1: En nombre del Padre, del Hijo y del Espíritu Santo.
2: Amén.
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opción en el mundo. Pero ánimo, yo he vencido al mundo, dijo Jesucristo. Porque lo que es imposible para el hombre, posible es para nuestro Dios.

0: El Ángelus con nuestro señor obispo Daniel Flores.
1: El ángel del Señor anunció a María y concibió por obra del Espíritu Santo. Dios te salve María, llena eres de gracia, el Señor es contigo. Bendita eres tú entre todas las mujeres y bendito es el fruto de tu vientre Jesús. Santa María, Madre de Dios, ruega por nosotros los pecadores, ahora y en la hora de nuestra muerte. Amén. He aquí la esclava del Señor. Hágase en mí según tu palabra. Dios te salve María, llena eres de gracia, el Señor es contigo. Bendita eres tú entre todas las mujeres y bendito es el fruto de tu vientre Jesús. Santa María, Madre de Dios, ruega por nosotros los pecadores, ahora y en la hora de nuestra muerte. Amén. Y el Verbo se hizo carne y habitó entre nosotros. Dios te salve María, llena eres de gracia, el Señor es contigo. Bendita eres tú entre todas las mujeres y bendito es el fruto de tu vientre Jesús. Santa María, Madre de Dios, ruega por nosotros los pecadores, ahora y en la hora de nuestra muerte. Amén. Ruega por nosotros, Santa Madre de Dios, para que seamos dignos de alcanzar las promesas de nuestro Señor Jesucristo. Oremos. Derrama, Señor, tu gracia sobre nosotros, que por el anuncio del ángel hemos conocido la encarnación de tu Hijo, para que lleguemos por su pasión y su cruz a la gloria de la resurrección por Jesucristo nuestro Señor. Amén.
2: Amén.
1: En nombre del Padre, del Hijo y del Espíritu Santo.
2: Amén.
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0: perfecto, esta toma queda. Hey muchachos, muy lindo. Mucha unción, pero ¿saben qué? Ustedes no son costeños, no tienen un amigo costeño para eso.
1: ¡Ay!

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0: cambio.
1: Gracias por escuchar esta hermosa música tropical, católica. Lo hicimos de todo corazón para todos ustedes, los que nos escuchan en este momento. Claro que sí. Esto es

0: El Ángelus con nuestro Señor Obispo Daniel Flores.
1: El ángel del Señor anunció a María y concibió por obra del Espíritu Santo. Dios te salve María, llena de gracia, el Señor es contigo. Bendita eres tú entre todas las mujeres y bendito es el fruto de tu vientre Jesús. Santa María, Madre de Dios, ruega por nosotros los pecadores, ahora y en la hora de nuestra muerte. Amén. He aquí la esclava del Señor. Hágase en mí según tu palabra. Dios te salve María, llena eres de gracia, el Señor es contigo. Bendita eres tú entre todas las mujeres y bendito es el fruto de tu vientre Jesús. Santa María, Madre de Dios, ruega por nosotros los pecadores, ahora y en la hora de nuestra muerte. Amén. Y el Verbo se hizo carne y habitó entre nosotros. Dios te salve María, llena eres de gracia, el Señor es contigo. Bendita eres tú entre todas las mujeres y bendito es el fruto de tu vientre Jesús. Santa María, Madre de Dios, ruega por nosotros los pecadores, ahora y en la hora de nuestra muerte. Amén. Ruega por nosotros, Santa Madre de Dios, para que seamos dignos de alcanzar las promesas de nuestro Señor Jesucristo. Oremos. Derrama, Señor, tu gracia sobre nosotros, que por el anuncio del ángel hemos conocido la encarnación de tu Hijo, para que lleguemos por su pasión y su cruz a la gloria de la resurrección por Jesucristo nuestro Señor. Amén.
2: Amén.
1: En nombre del Padre, y del Hijo, y del Espíritu Santo.
2: Amén.
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Y Dios, dame la fuerza para poder seguir llevando tu mensaje a través de la música para todos aquellos corazones que necesiten de ti.

Dice la palabra de Dios en Isaías 41:10. Así que no temas, porque yo estoy contigo. No te angusties, porque yo soy tu Dios. Te fortaleceré y te ayudaré. Te sostendré con mi diestra victoriosa. Definitivamente, tú eres más fuerte.

de mi Padre está sobre mí, por cuanto me ha ungido para dar buenas nuevas a los pobres. Me ha enviado a sanar a los enfermos, a los quebrantados de corazón, a pregonar libertad a los cautivos, dar vista a los ciegos. De cierto os digo, todo cuanto pidiereis al Padre en mi nombre, os lo dará.

0: El Ángelus con nuestro señor obispo Daniel Flores.
1: El ángel del Señor anunció a María y concibió por obra del Espíritu Santo. Dios te salve María, llena eres de gracia, el Señor es contigo. Bendita eres tú entre todas las mujeres y bendito es el fruto de tu vientre Jesús. Santa María, Madre de Dios, ruega por nosotros los pecadores, ahora y en la hora de nuestra muerte. Amén. He aquí la esclava del Señor. Hágase en mí según tu palabra. Dios te salve María, llena eres de gracia, el Señor es contigo. Bendita eres tú entre todas las mujeres y bendito es el fruto de tu vientre Jesús. Santa María, Madre de Dios, ruega por nosotros los pecadores, ahora y en la hora de nuestra muerte. Amén. Y el Verbo se hizo carne y habitó entre nosotros. Dios te salve María, llena eres de gracia, el Señor es contigo. Bendita eres tú entre todas las mujeres y bendito es el fruto de tu vientre, Jesús. Santa María, Madre de Dios, ruega por nosotros los pecadores, ahora y en la hora de nuestra muerte. Amén. Ruega por nosotros, Santa Madre de Dios, para que seamos dignos de alcanzar las promesas de nuestro Señor Jesucristo. Oremos. Derrama, Señor, tu gracia sobre nosotros, que por el anuncio del ángel hemos conocido la encarnación de tu Hijo, para que lleguemos por su pasión y su cruz a la gloria de la resurrección por Jesucristo nuestro Señor. Amén.
2: Amén.
1: En nombre del Padre, del Hijo y del Espíritu Santo.
2: Amén.
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2: Amen.

Rezo del Santo Rosario. Misterios gozosos. Por la señal de la Santa Cruz, de nuestros enemigos, líbranos, Señor, Dios nuestro. En el nombre del Padre, del Hijo y del Espíritu Santo. Amén. Primer misterio gozoso. La anunciación del Arcángel San Gabriel a María Santísima y encarnación del Hijo de Dios.

0: Padre nuestro que estás en el cielo, santificado sea tu nombre. Venga a nosotros tu reino. Hágase tu voluntad, así en la tierra como en el cielo.
1: Danos hoy nuestro pan de cada día. Perdona nuestras ofensas, como también nosotros perdonamos a los que nos ofenden. No nos dejes caer en tentación y líbranos del mal.
0: Dios te salve María, llena eres de gracia. El Señor es contigo. Bendita tú eres entre todas las mujeres. Bendito es el fruto de tu vientre, Jesús.
1: Santa María, Madre de Dios, ruega por nosotros los pecadores, ahora y en la hora de nuestra muerte. Amén.
0: Dios te salve María, llena eres de gracia. El Señor es contigo. Bendita tú eres entre todas las mujeres. Bendito es el fruto de tu vientre, Jesús.
1: Santa María, Madre de Dios, ruega por nosotros los pecadores, ahora y en la hora de nuestra muerte. Amén.
0: Dios te salve María, llena eres de gracia. El Señor es contigo. Bendita tú eres entre todas las mujeres. Bendito es el fruto de tu vientre, Jesús.
1: Santa María, Madre de Dios, ruega por nosotros los pecadores, ahora y en la hora de nuestra muerte. Amén.
0: Dios te salve María, llena eres de gracia. El Señor es contigo. Bendita tú eres entre todas las mujeres. Bendito es el fruto de tu vientre, Jesús.
1: Santa María, Madre de Dios, ruega por nosotros los pecadores, ahora y en la hora de nuestra muerte. Amén.
0: Dios te salve María, llena eres de gracia. El Señor es contigo. Bendita tú eres entre todas las mujeres. Bendito es el fruto de tu vientre, Jesús.
1: Santa María, Madre de Dios, ruega por nosotros los pecadores, ahora y en la hora de nuestra muerte. Amén.
0: Dios te salve María, llena eres de gracia. El Señor es contigo. Bendita tú eres entre todas las mujeres. Bendito es el fruto de tu vientre, Jesús.
1: Santa María, Madre de Dios, ruega por nosotros los pecadores, ahora y en la hora de nuestra muerte. Amén.
0: Dios te salve María, llena eres de gracia. El Señor es contigo. Bendita tú eres entre todas las mujeres. Bendito es el fruto de tu vientre, Jesús.
1: Santa María, Madre de Dios, ruega por nosotros los pecadores, ahora y en la hora de nuestra muerte. Amén.
0: Dios te salve María, llena eres de gracia. El Señor es contigo. Bendita tú eres entre todas las mujeres. Bendito es el fruto de tu vientre, Jesús.
1: Santa María, Madre de Dios, ruega por nosotros los pecadores, ahora y en la hora de nuestra muerte. Amén.
0: Dios te salve María, llena eres de gracia. El Señor es contigo. Bendita tú eres entre todas las mujeres. Bendito es el fruto de tu vientre, Jesús.
1: Santa María, Madre de Dios, ruega por nosotros los pecadores, ahora y en la hora de nuestra muerte. Amén.
0: Dios te salve María, llena eres de gracia. El Señor es contigo. Bendita tú eres entre todas las mujeres. Bendito es el fruto de tu vientre, Jesús.
1: Santa María, Madre de Dios, ruega por nosotros los pecadores, ahora y en la hora de nuestra muerte. Amén.
0: Gloria al Padre, y al Hijo, y al Espíritu Santo.
1: Como era en un principio, ahora y siempre, por los siglos de los siglos. Amén.
0: Oh Jesús mío, perdona nuestros pecados. Líbranos del fuego del infierno. Lleva todas las almas al cielo, especialmente las más necesitadas de tu misericordia.
2: Segundo misterio gozoso. La visita que hizo María Santísima a su prima Santa Isabel y santificación de San Juan Bautista.

0: como en el cielo.
1: Danos hoy nuestro pan de cada día. Perdona nuestras ofensas, como también nosotros perdonamos a los que nos ofenden. No nos dejes caer en la tentación y líbranos del mal.

0: muerte, Jesús.
1: Santa María, Madre de Dios, ruega por nosotros los pecadores, ahora y en la hora de nuestra muerte. Amén.
0: Dios te salve María, llena eres de gracia, el Señor es contigo, bendita tú eres entre todas las mujeres, bendito es el fruto de tu vientre, Jesús.
1: Santa María, Madre de Dios, ruega por nosotros los pecadores, ahora y en la hora de nuestra muerte. Amén.
0: Dios te salve María, llena eres de gracia, el Señor es contigo, bendita tú eres entre todas las mujeres, bendito es el fruto de tu vientre, Jesús.
1: Santa María, Madre de Dios, ruega por nosotros los pecadores, ahora y en la hora de nuestra muerte. Amén.
0: Dios

0: Santa María, Madre de Dios, ruega por nosotros los pecadores, ahora y en la hora de nuestra muerte. Amén.
1: Dios te salve María, llena eres de gracia, el Señor es contigo, bendita tú eres entre todas las mujeres, bendito es el fruto de tu vientre, Jesús.
0: Santa María, Madre de Dios, ruega por nosotros los pecadores, ahora y en la hora de nuestra muerte. Amén.
1: Dios te salve María, llena eres de gracia, el Señor es contigo, bendita tú eres entre todas las mujeres, bendito es el fruto de tu vientre, Jesús.
0: Santa María, Madre de Dios, ruega por nosotros los pecadores, ahora y en la hora de nuestra muerte. Amén.
1: Dios te salve María, llena eres de gracia, el Señor es contigo, bendita tú eres entre todas las mujeres, bendito es el fruto de tu vientre, Jesús.
0: Santa María, Madre de Dios, ruega por nosotros los pecadores, ahora y en la hora de nuestra muerte. Amén.

0: Santa María, Madre de Dios, ruega por nosotros los pecadores, ahora y en la hora de nuestra muerte. Amén.
1: Gloria al Padre, al Hijo y al Espíritu Santo.
0: Como era en el principio, ahora y siempre, por los siglos de los siglos. Amén. Oh Jesús mío, perdona nuestros pecados, líbranos del fuego del infierno, lleva todas las almas al cielo, especialmente las más necesitadas de tu misericordia. Amén.
2: Tercer misterio gozoso: el nacimiento del niño Dios en el portal de Belén, en un pobre y humilde pesebre.

0: Padre nuestro que estás en el cielo, santificado sea tu nombre. Venga a nosotros tu reino. Hágase tu voluntad, así en la tierra como en el cielo.
1: Danos hoy nuestro pan de cada día. Perdona nuestras ofensas, como también nosotros perdonamos a los que nos ofenden. No nos dejes caer en tentación y líbranos del mal.
0: Dios te salve María, llena eres de gracia. El Señor es contigo. Bendita tú eres entre todas las mujeres. Bendito es el fruto de tu vientre, Jesús.
1: Santa María, Madre de Dios, ruega por nosotros los pecadores, ahora y en la hora de nuestra muerte. Amén.
0: Dios te salve María, llena eres de gracia, el Señor es contigo. Bendita tú eres entre todas las mujeres, bendito es el fruto de tu vientre, Jesús.
1: Santa María, Madre de Dios, ruega por nosotros los pecadores, ahora y en la hora de nuestra muerte. Amén.
0: Dios te salve María, llena eres de gracia, el Señor es contigo. Bendita tú eres entre todas las mujeres, bendito es el fruto de tu vientre, Jesús.
1: Santa María, Madre de Dios, ruega por nosotros los pecadores, ahora y en la hora de nuestra muerte. Amén.
0: Dios te salve María, llena eres de gracia, el Señor es contigo. Bendita tú eres entre todas las mujeres, bendito es el fruto de tu vientre, Jesús.
1: Santa María, Madre de Dios, ruega por nosotros los pecadores, ahora y en la hora de nuestra muerte. Amén.
0: Dios te salve María, llena eres de gracia, el Señor es contigo. Bendita tú eres entre todas las mujeres, bendito es el fruto de tu vientre, Jesús.
1: Santa María, Madre de Dios, ruega por nosotros los pecadores, ahora y en la hora de nuestra muerte. Amén.
0: Dios te salve María, llena eres de gracia, el Señor es contigo. Bendita tú eres entre todas las mujeres, bendito es el fruto de tu vientre, Jesús.
1: Santa María, Madre de Dios, ruega por nosotros los pecadores, ahora y en la hora de nuestra muerte. Amén.
0: Dios te salve María, llena eres de gracia, el Señor es contigo. Bendita tú eres entre todas las mujeres, bendito es el fruto de tu vientre, Jesús.
1: Santa María, Madre de Dios, ruega por nosotros los pecadores, ahora y en la hora de nuestra muerte. Amén.
0: Dios te salve María, llena eres de gracia, el Señor es contigo. Bendita tú eres entre todas las mujeres, bendito es el fruto de tu vientre, Jesús.
1: Santa María, Madre de Dios, ruega por nosotros los pecadores, ahora y en la hora de nuestra muerte. Amén.
0: Dios te salve María, llena eres de gracia, el Señor es contigo. Bendita tú eres entre todas las mujeres, bendito es el fruto de tu vientre, Jesús.
1: Santa María, Madre de Dios, ruega por nosotros los pecadores, ahora y en la hora de nuestra muerte. Amén.
0: Dios te salve María, llena eres de gracia, el Señor es contigo. Bendita tú eres entre todas las mujeres, bendito es el fruto de tu vientre, Jesús.
1: Santa María, Madre de Dios, ruega por nosotros los pecadores, ahora y en la hora de nuestra muerte. Amén.
0: Gloria al Padre, y al Hijo, y al Espíritu Santo.
1: Como era en un principio, ahora y siempre, por los siglos de los siglos. Amén.
0: Oh Jesús mío, perdona nuestros pecados, líbranos del fuego del infierno, lleva todas las almas al cielo, especialmente las más necesitadas de tu misericordia.
2: Cuarto misterio gozoso: la presentación del Niño Dios en el templo y purificación de su Santísima Madre.

0: nosotros tu reino. Hágase tu voluntad, así en la tierra como en el cielo.
1: Danos hoy nuestro pan de cada día. Perdona nuestras ofensas, como también nosotros perdonamos a los que nos ofenden. No nos dejes caer en la tentación y líbranos del mal.

0: entre Jesús.
1: Santa María, Madre de Dios, ruega por nosotros los pecadores, ahora y en la hora de nuestra muerte. Amén.
0: Dios te salve María, llena eres de gracia, el Señor es contigo, bendita tú eres entre todas las mujeres, bendito es el fruto de tu vientre, Jesús.
1: Santa María, Madre de Dios, ruega por nosotros los pecadores, ahora y en la hora de nuestra muerte. Amén.
0: Dios te salve María, llena eres de gracia, el Señor es contigo, bendita tú eres entre todas las mujeres, bendito es el fruto de tu vientre, Jesús.
1: Santa María, Madre de Dios, ruega por nosotros los pecadores, ahora y en la hora de nuestra muerte. Amén.
0: Dios

0: Jesús.
1: Santa María, Madre de Dios, ruega por nosotros los pecadores, ahora y en la hora de nuestra muerte. Amén.
0: Dios te salve María, llena eres de gracia, el Señor es contigo, bendita tú eres entre todas las mujeres, bendito es el fruto de tu vientre, Jesús.
1: Santa María, Madre de Dios, ruega por nosotros los pecadores, ahora y en la hora de nuestra muerte. Amén.

0: Santa María, Madre de Dios, ruega por nosotros los pecadores, ahora y en la hora de nuestra muerte. Amén.
1: Dios te salve María, llena eres de gracia, el Señor es contigo, bendita tú eres entre todas las mujeres, bendito es el fruto de tu vientre, Jesús.
0: Santa María, Madre de Dios, ruega por nosotros los pecadores, ahora y en la hora de nuestra muerte. Amén. Dios

0: siempre, Jesús.
1: Santa María, Madre de Dios, ruega por nosotros los pecadores, ahora y en la hora de nuestra muerte. Amén.
0: Gloria al Padre, al Hijo y al Espíritu Santo.
1: Como era en el principio, ahora y siempre, por los siglos de los siglos. Amén. Oh Jesús mío, perdona nuestros pecados, líbranos del fuego del infierno, lleva todas las almas al cielo, especialmente las más necesitadas de tu misericordia. Amén.
2: Quinto misterio gozoso: la pérdida y hallazgo del niño Dios en el templo, discutiendo en medio de los doctores de la ley.

0: Padre nuestro que estás en el cielo, santificado sea tu nombre. Venga a nosotros tu reino. Hágase tu voluntad, así en la tierra como en el cielo.
1: Danos hoy nuestro pan de cada día. Perdona nuestras ofensas, como también nosotros perdonamos a los que nos ofenden. No nos dejes caer en tentación y líbranos del mal.
0: Dios te salve María, llena eres de gracia. El Señor es contigo. Bendita tú eres entre todas las mujeres. Bendito es el fruto de tu vientre, Jesús.
1: Santa María, Madre de Dios, ruega por nosotros los pecadores, ahora y en la hora de nuestra muerte. Amén.
0: Dios te salve María, llena eres de gracia, el Señor es contigo. Bendita tú eres entre todas las mujeres, bendito es el fruto de tu vientre, Jesús.
1: Santa María, Madre de Dios, ruega por nosotros los pecadores, ahora y en la hora de nuestra muerte. Amén.
0: Dios te salve María, llena eres de gracia, el Señor es contigo. Bendita tú eres entre todas las mujeres, bendito es el fruto de tu vientre, Jesús.
1: Santa María, Madre de Dios, ruega por nosotros los pecadores, ahora y en la hora de nuestra muerte. Amén.
0: Dios te salve María, llena eres de gracia, el Señor es contigo. Bendita tú eres entre todas las mujeres, bendito es el fruto de tu vientre, Jesús.
1: Santa María, Madre de Dios, ruega por nosotros los pecadores, ahora y en la hora de nuestra muerte. Amén.
0: Dios te salve María, llena eres de gracia, el Señor es contigo. Bendita tú eres entre todas las mujeres, bendito es el fruto de tu vientre, Jesús.
1: Santa María, Madre de Dios, ruega por nosotros los pecadores, ahora y en la hora de nuestra muerte. Amén.
0: Dios te salve María, llena eres de gracia, el Señor es contigo. Bendita tú eres entre todas las mujeres, bendito es el fruto de tu vientre, Jesús.
1: Santa María, Madre de Dios, ruega por nosotros los pecadores, ahora y en la hora de nuestra muerte. Amén.
0: Dios te salve María, llena eres de gracia, el Señor es contigo. Bendita tú eres entre todas las mujeres, bendito es el fruto de tu vientre, Jesús.
1: Santa María, Madre de Dios, ruega por nosotros los pecadores, ahora y en la hora de nuestra muerte. Amén.
0: Dios te salve María, llena eres de gracia, el Señor es contigo. Bendita tú eres entre todas las mujeres, bendito es el fruto de tu vientre, Jesús.
1: Santa María, Madre de Dios, ruega por nosotros los pecadores, ahora y en la hora de nuestra muerte. Amén.
0: Dios te salve María, llena eres de gracia, el Señor es contigo. Bendita tú eres entre todas las mujeres, bendito es el fruto de tu vientre, Jesús.
1: Santa María, Madre de Dios, ruega por nosotros los pecadores, ahora y en la hora de nuestra muerte. Amén.
0: Dios te salve María, llena eres de gracia, el Señor es contigo. Bendita tú eres entre todas las mujeres, bendito es el fruto de tu vientre, Jesús.
1: Santa María, Madre de Dios, ruega por nosotros los pecadores, ahora y en la hora de nuestra muerte. Amén.
0: Gloria al Padre, y al Hijo, y al Espíritu Santo.
1: Como era en un principio, ahora y siempre, por los siglos de los siglos. Amén.
0: Oh Jesús mío, perdona nuestros pecados. Líbranos del fuego del infierno. Lleva todas las almas al cielo, especialmente las más necesitadas de tu misericordia.
2: Dios te salve, Reina y Madre, Madre de misericordia, vida, dulzura y esperanza nuestra. Dios te salve, a ti clamamos los desterrados hijos de Eva. A ti suspiramos gimiendo y llorando en este valle de lágrimas. Ea pues, Señora abogada nuestra, vuelve a nosotros esos tus ojos misericordiosos, y después de este destierro, muéstranos a Jesús, fruto bendito de tu vientre. Oh clemente, oh piadosa, oh dulce Virgen María, ruega por nosotros, Santa Madre de Dios, para que seamos dignos de alcanzar las promesas y gracias de nuestro Señor Jesucristo. Amén.

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Quien dice que habita en la luz y odia a su hermano, todavía habita en la oscuridad. Quien ama a su hermano, permanece en la luz y nada lo hará tropezar. Primera de Juan 2:9.

oración que te ofrecemos llenos de gozo. Cumple tus promesas, que los hombres al conocer tu verdadera imagen se convertirán a ti y retornarán a casa. Haznos instrumentos de tu amor y tu misericordia. Te lo pedimos por Jesucristo nuestro Señor y nuestro Dios, que contigo y el Espíritu

No sé cuán profundos sean tus problemas el día de hoy, pero la Biblia dice que no hay nada imposible para Dios. En aquel momento en que Jesús se encontraba conmovido en su interior, acercándose al sepulcro, respondió: no te he dicho que si crees, verás la gloria de Dios. Y alzando sus ojos al cielo y dando una orden, su amigo resucitó.

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1: El ángel del Señor anunció a María y concibió por obra del Espíritu Santo. Dios te salve María, llena de gracia, el Señor es contigo. Bendita eres tú entre todas las mujeres y bendito es el fruto de tu vientre Jesús. Santa María, Madre de Dios, ruega por nosotros los pecadores, ahora y en la hora de nuestra muerte. Amén. He aquí la esclava del Señor. Hágase en mí según tu palabra. Dios te salve María, llena eres de gracia, el Señor es contigo. Bendita eres tú entre todas las mujeres y bendito es el fruto de tu vientre Jesús. Santa María, Madre de Dios, ruega por nosotros los pecadores, ahora y en la hora de nuestra muerte. Amén. Y el Verbo se hizo carne y habitó entre nosotros. Dios te salve María, llena eres de gracia, el Señor es contigo. Bendita eres tú entre todas las mujeres y bendito es el fruto de tu vientre Jesús. Santa María, Madre de Dios, ruega por nosotros los pecadores, ahora y en la hora de nuestra muerte. Amén. Ruega por nosotros, Santa Madre de Dios, para que seamos dignos de alcanzar las promesas de nuestro Señor Jesucristo. Oremos. Derrama, Señor, tu gracia sobre nosotros, que por el anuncio del ángel hemos conocido la encarnación de tu Hijo, para que lleguemos por su pasión y su cruz a la gloria de la resurrección por Jesucristo nuestro Señor. Amén.
2: Amén.
1: En nombre del Padre, y del Hijo, y del Espíritu Santo.
2: Amén.
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esa Eucaristía. Es una canción pues eucarística, yo espero que les guste y que sea de bendición y que sirva para la

0: El Ángelus con nuestro señor obispo Daniel Flores.
1: El ángel del Señor anunció a María y concibió por obra del Espíritu Santo. Dios te salve María, llena de gracia, el Señor es contigo. Bendita eres tú entre todas las mujeres y bendito es el fruto de tu vientre Jesús. Santa María, Madre de Dios, ruega por nosotros los pecadores, ahora y en la hora de nuestra muerte. Amén. He aquí la esclava del Señor. Hágase en mí según tu palabra. Dios te salve María, llena eres de gracia, el Señor es contigo. Bendita eres tú entre todas las mujeres y bendito es el fruto de tu vientre Jesús. Santa María, Madre de Dios, ruega por nosotros los pecadores, ahora y en la hora de nuestra muerte. Amén. Y el Verbo se hizo carne y habitó entre nosotros. Dios te salve María, llena eres de gracia, el Señor es contigo. Bendita eres tú entre todas las mujeres y bendito es el fruto de tu vientre Jesús. Santa María, Madre de Dios, ruega por nosotros los pecadores, ahora y en la hora de nuestra muerte. Amén. Ruega por nosotros, Santa Madre de Dios, para que seamos dignos de alcanzar las promesas de nuestro Señor Jesucristo. Oremos. Derrama, Señor, tu gracia sobre nosotros, que por el anuncio del ángel hemos conocido la encarnación de tu Hijo, para que lleguemos por su pasión y su cruz a la gloria de la resurrección por Jesucristo nuestro Señor. Amén.
2: Amén.
1: En nombre del Padre, del Hijo y del Espíritu Santo.
2: Amén.
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0: Amigos, es una bendición y una gran alegría sentarme ante estos micrófonos una vez más para iniciar una nueva semana con ustedes, escuchando la música de nuestros grupos y cantantes católicos de todo el mundo hispano. Y bueno, estamos en, bueno, la última semana de agosto prácticamente, ¿no? Y vaya programa que tuvimos el viernes, amigos. El viernes pasado con Federico Carranza del grupo Hesed. Si no lo escucharon, está disponible a través de todas nuestras plataformas. Y el video también lo pueden ver en el canal de YouTube de Fe Hecha Canción. Y bueno, entonces quiero pues darle las gracias una vez más a Fede por venir a visitarnos y pasar ese rato con nosotros y dejarnos escuchar algunas de esas canciones tan hermosas del grupo Hesed. Y bueno, hoy, amigos, nos tenemos que poner al día porque han salido un montón de estrenos y novedades, nuevas canciones en este fin de semana, el viernes y todo este fin de semana. Entonces hoy nos vamos a poner al día con todas los lanzamientos. Y si ustedes nos quieren echar una mano escogiendo las demás canciones que vamos a escuchar hoy día, pueden comunicarse conmigo, me pueden llamar desde los Estados Unidos, 1-866-398-6377. O desde fuera de los Estados Unidos, 1-205-271-2976. Y si me quieren escribir por correo electrónico, escríbanme, amigos, fehechacancion@ewtn.com, y por Facebook, ahí estoy, Fe Hecha Canción, y por Instagram, búsquenme por ahí, bajo la cuenta Arquero de Dios. Ok, bueno. Vamos entonces con los estrenos.
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0: Tenemos una nueva canción, amigos, de José María, desde Colombia. Y su nuevo tema se llama ¿Quién dice? Aquí está.

somos luminosos, brillamos cuando acogiendo a Jesús aprendemos a amar como Él. Amar como Jesús, eso nos lleva a hacer obras de amor.

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1: Ahí empezamos con José María desde Colombia, su nueva canción que se llama ¿Quién dice? Y seguimos, amigos, en Colombia porque Beto Escarpeta lanzó una nueva canción dedicada a su país. Se llama Mi Patria Amada. Y bueno, pues la escuchamos hoy pensando de forma especial en todo el pueblo colombiano que ha estado pues sufriendo, ¿verdad?, en estas últimas semanas a causa del terremoto que sacudió pues una buena zona del país. Así que bueno, aquí va esta nueva canción de Beto, Mi Patria Amada.

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1: Más estrenos, amigos. Escuchamos ahora el nuevo tema de Beto Scarpetta, que se llama Mi Patria Amada Canción a Colombia. Y seguimos entonces con un lanzamiento de Carlos Omar, cantante mexicano, y su nuevo tema se llama Qué Bien Se Siente Aquí.

Ahí escuchamos a Carlos Omar de México con su canción, su nuevo tema, Qué bien se siente aquí. Y bueno, pues, amigos, seguimos. Nos quedan todavía un par de estrenos más para escuchar el día de hoy. Y el siguiente es de un nuevo cantante que se llama Héctor Bravo. No sé de dónde es Héctor, pero vive por allá por Miami. Y ha hecho esta canción con Jonathan Narváez. Y se llama Pan de Vida. Aquí está.

Escuchamos a Héctor Bravo con esta nueva canción suya que se llama Pan de Vida. Bueno, pues amigos, tengo otro estreno más para escuchar el día de hoy, pero no sé si nos va a alcanzar el tiempo para escucharla completa. No, no, imposible. Para escucharla completa en este primer segmento, así que lo vamos a dejar para el segundo segmento cuando regresemos del corte. Entonces vamos a terminar con lo más reciente. Bueno, nos queda tan poco tiempo que es casi injusto tratar de poner otra canción. Ya, ok, mejor no. Amigos, acuérdense, nada más les recuerdo que pueden escuchar el programa de hoy y cualquier programa de cada día a través de nuestra aplicación. Así que búsquenla, es gratis. Y pueden escuchar fecha canción en vivo o pueden escucharlo en diferido a la hora que ustedes quieran. Y también a través de ewtn.com/s. Ahí pueden ver un montón de programas, años y años de programas que están archivados ahí que ustedes pueden escuchar a la hora que quieran. Y mándenme un mensaje, amigos. Escríbanme por Facebook o por Instagram, que ahí estoy. En Facebook ya ustedes saben que me pueden buscar como Arquero de Dios. Y por Instagram, ahí estoy. Arquero de Dios en Instagram. Gracias, Silvia, que me escribió el otro día y me dice que por fin veo tu cara. Hace años que te escucho acá en Argentina y me preguntaba cómo será este chabón. Bueno, ya me ha visto. Así que bueno, escucha mi programa de lunes a viernes allá en Argentina. Muchísimas gracias por permitir que yo pueda acompañarte, Silvia, cuando estés regresando de tu trabajo. Es una bendición, pues, saber que estés escuchando allá en Argentina. Un abrazo, Silvia, y gracias por ese mensaje. Ok, amigos. Llegamos al final del primer segmento y enseguida regresamos con otro estreno más. Aquí en Fecha Canción, no se me vayan.

amigos, gracias por seguir aquí en la sintonía de Fecha Canción a través de EWTN Radio Católica Mundial. Aquí con ustedes Douglas Archer, el arquero de Dios, desde el Estudio 3. Muy contento de poder estar aquí con ustedes escuchando la música de nuestros grupos y cantantes católicos. Y bueno, si nos quieren echar una mano escogiendo las canciones en este segundo segmento, nos pueden escribir o nos pueden llamar. Tengo las líneas abiertas. Desde los Estados Unidos, 1-866-398-6377. Y desde fuera de los Estados Unidos, 1-205-271-2976. Por correo electrónico, fehechacancion@ewtn.com. Facebook, Fecha Canción. Instagram, Arquero de Dios. Ok, amigos, tenemos otro estreno más para escuchar el día de hoy, que es una nueva canción del grupo Tribu de Dios, de allá de Miami, y se llama Divina Misericordia.

0: La tribu de Dios.
1: Bueno, y su nueva canción se llama Divina Misericordia. Así que bueno. Seguimos entonces, amigos, aquí en Fe Hecha Canción. Quiero enviar saludos a Miguel. Muchísimas gracias, Miguel, por escucharme, por enviarme tu mensaje. Caballero, él me escribió por me escribió por Facebook, me buscó por ahí. Gracias, Fernando. Miguel. También gracias a Fernando. Gracias, Fernando, por tu mensaje. Y él escuchó la noticia del fallecimiento de nuestro querido amigo Rafael Fernández, conductor del programa Palabras de Confianza. Así que, pues, gracias por tus oraciones. Fernando, por recordarlo a Rafael en tus oraciones. Yo me voy para Miami esta semana para ir a su funeral. Así que, pues voy a estar ahí, primero Dios, esta semana. Y Fernando, muchísimas gracias, amigo, nuevamente, por tu saludo y por tu mensaje. Okay. Let's see. Miguel quería escuchar una canción de Rosalía de República Dominicana que se llama Madre de Dios. Con muchísimo gusto, Miguel. Aquí está.

Impresionante canción, amigos. Tanto que salió en mi lista de 20 grandes del 2024 cuando salió esa canción de Rosalía de República Dominicana. Madre de Dios. Fenomenal. Bueno, pues. Y seguimos, amigos, aquí con lo más reciente de Itala y Juanjo, que se llama Como Tú.

Bueno, amigos, nos da tiempo para una última canción y vamos con César Aguilar y su más reciente, que se llama Ya no temo más.

0: Ok, amigos, llegamos al final de Fecha Canción. Yo me despido de ustedes. Amigos, lo más seguro es que no vuelva a estar en vivo con ustedes hasta el viernes, porque voy a estar viajando mañana y el miércoles me voy al funeral de nuestro amigo Rafael Fernández. Y voy, pues, también en nombre de todos ustedes que han escuchado su programa aquí en EWTN a lo largo de los años. Y el jueves estoy regresando. No sé si me dará tiempo a hacer algún programa desde Miami. Y si no, entonces pondremos pregrabados y el viernes.
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2: El ángel del Señor anunció a María y concibió por obra del Espíritu Santo. Dios te salve María, llena de gracia, el Señor es contigo. Bendita eres tú entre todas las mujeres y bendito es el fruto de tu vientre, Jesús. Santa María, Madre de Dios, ruega por nosotros los pecadores, ahora y en la hora de nuestra muerte. Amén. He aquí la esclava del Señor. Hágase en mí según tu palabra. Dios te salve María, llena eres de gracia, el Señor es contigo. Bendita eres tú entre todas las mujeres y bendito es el fruto de tu vientre, Jesús. Santa María, Madre de Dios, ruega por nosotros los pecadores, ahora y en la hora de nuestra muerte. Amén. Y el Verbo se hizo carne y habitó entre nosotros. Dios te salve María, llena eres de gracia, el Señor es contigo. Bendita eres tú entre todas las mujeres y bendito es el fruto de tu vientre, Jesús. Santa María, Madre de Dios, ruega por nosotros los pecadores, ahora y en la hora de nuestra muerte. Amén. Ruega por nosotros, Santa Madre de Dios, para que seamos dignos de alcanzar las promesas de nuestro Señor Jesucristo. Oremos. Derrama, Señor, tu gracia sobre nosotros, que por el anuncio del ángel hemos conocido la encarnación de tu Hijo, para que lleguemos por su pasión y su cruz a la gloria de la resurrección por Jesucristo nuestro Señor. Amén.
3: Amén.
2: En nombre del Padre, del Hijo y del Espíritu Santo.
3: Amén. Amén.
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1: El ángel del Señor anunció a María y concibió por obra del Espíritu Santo. Dios te salve María, llena de gracia, el Señor es contigo. Bendita eres tú entre todas las mujeres y bendito es el fruto de tu vientre Jesús. Santa María, Madre de Dios, ruega por nosotros los pecadores, ahora y en la hora de nuestra muerte. Amén. He aquí la esclava del Señor. Hágase en mí según tu palabra. Dios te salve María, llena eres de gracia, el Señor es contigo. Bendita eres tú entre todas las mujeres y bendito es el fruto de tu vientre Jesús. Santa María, Madre de Dios, ruega por nosotros los pecadores, ahora y en la hora de nuestra muerte. Amén. Y el Verbo se hizo carne y habitó entre nosotros. Dios te salve María, llena eres de gracia, el Señor es contigo. Bendita eres tú entre todas las mujeres y bendito es el fruto de tu vientre Jesús. Santa María, Madre de Dios, ruega por nosotros los pecadores, ahora y en la hora de nuestra muerte. Amén. Ruega por nosotros, Santa Madre de Dios, para que seamos dignos de alcanzar las promesas de nuestro Señor Jesucristo. Oremos. Derrama, Señor, tu gracia sobre nosotros, que por el anuncio del ángel hemos conocido la encarnación de tu Hijo, para que lleguemos por su pasión y su cruz a la gloria de la resurrección por Jesucristo nuestro Señor. Amén.
2: Amén.
1: En nombre del Padre, y del Hijo, y del Espíritu Santo.
2: Amén.
3: 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That education is not just about how smart we become, but also about how good we are. 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Amen.
4: Oración de súplica que realizará el Papa León XIV. Están terminando ya de ubicar la imagen de la Virgen. Y el Santo Padre pronunciará esta oración conclusiva. Escuchemos.
5: Preghiamo.
4: Oremos.
5: O María Vergine Santa, donna dell'ascolto e del servizio.
4: O María Santa Virgen, mujer de la escucha y del servicio, a ti nos dirigimos con corazón filiales, a tu intercesión maternal encomendamos la Iglesia, para que sea siempre fiel al Evangelio, valiente en la proclamación, humilde en el servicio y perseverante en la caridad. A tu amorosa protección encomendamos todos los pueblos de la tierra. Mira con bondad a tus hijos heridos por la guerra y alienta a todos el deseo de la paz. Donde crece el odio, enséñanos el perdón. Donde prevalece el miedo, devuélvenos la esperanza. Vuelve tu mirada protectora sobre los niños, sobre los ancianos, sobre los enfermos, sobre las familias, sobre los jóvenes y sobre los que viven en la soledad. Sostiene a quienes tienen responsabilidad en la vida pública para que promuevan siempre la justicia, la libertad, la dignidad de toda persona y el bien común. Protege a todos los que habitan estas tierras, a quienes trabajan en este lago, a los peregrinos y a quienes buscan aquí paz y descanso. Que cada uno Al mirarte encuentre el camino que conduce a Cristo, el único Salvador del mundo, el que vive y reina por los siglos de los siglos. Amén. El Señor esté con ustedes y con tu espíritu. Bendito sea el nombre del Señor, ahora y por siempre. Nuestro auxilio es el nombre del Señor, que hizo el cielo y la tierra. Y ahora todos recibimos la bendición de Dios. Que el Señor nos bendiga a todos en el nombre del Padre, del Hijo y del Espíritu Santo. Amén. Y con la bendición solemne, la bendición apostólica del Papa León XIV, llegamos al final de esta procesión de la Virgen Nuestra Señora del Lago aquí en Castel Gandolfo, en esta sugestiva imagen que nos brinda Vatican Media del Lago de Albano, en este recorrido que ha realizado la imagen de la Virgen del Lago en esta embarcación acompañado por el Santo Padre. Y concluimos este momento de oración de peregrinación mariana entonando el canto Salve Regina. Y antes de ello el Santo Padre se despide de los miembros de esta cofradía, de esta hermandad de la Inmaculada Concepción que ha llevado en hombros la imagen de Nuestra Señora del Lago. Son diferentes las personas, los fieles, los peregrinos que se han congregado para poder acompañar a la Virgen en esta procesión y también para saludar al Santo Padre, que es junto a Pablo VI y Juan Pablo II los que han celebrado en este santuario de la Virgen del Lago, y es el primer pontífice que ha recorrido junto a la Virgen en la embarcación estas aguas, las aguas del lago de Albano. Agradecemos a todas las emisoras de radio y televisión que nos han acompañado, a todos los oyentes que han seguido esta transmisión extraordinaria a través de nuestra página web y nuestras redes sociales. Los invitamos a seguir en sintonía de Radio Vaticana, Vatican News, el día de mañana, acompañando precisamente al Papa León XIV cuando dirigirá la oración mariana del Ángelus desde la Villa Pontificia aquí en Castel Gandolfo. El Papa permanece en Castel Gandolfo estos días. Mañana celebrará el Ángelus desde la Villa Pontificia y el 1 de septiembre la Santa Misa por el Día de Oración por la Creación, inaugurando el tiempo de la creación. Así es que los invitamos a seguir en sintonía de Radio Vaticana, Vatican News. A nombre de Renato Martínez, que estuvo en los micrófonos, y de Sebastián Sansón en la redacción, y de todos los integrantes del equipo de Vatican News en Español, les agradecemos por haber estado con nosotros. Les deseamos un buen domingo y sigan en sintonía de Radio Vaticana, Vatican News. Laudetur Jesus Christus, alabado sea Jesucristo. Thank you.
2: encontrarnos con el Señor. Si te vas a encontrar con el Señor en una fiesta, pues está bien, qué bueno. Pero no es para lo mismo esta herramienta. No es para lo mismo que la música del mundo. No querramos igualarnos. Es para otra cosa. Nomás se las dejo así para no hablar mal de algunos proyectos que andan por ahí dando vueltas. Música para el encuentro 8. Hemos estado cantando algunos álbums que el Señor nos ha ido regalando a la vuelta de casi 45 años de estar en el oficio de cantautor católico. Y el programa pasado hablábamos de un disco que fue hecho el año pasado, terminado el 2024 a principios, y ya hay que hacer otro. Faltan 3 cantos que me faltaron desde el programa pasado. No cantamos todo ese álbum que se llama Hasta el Final de los Tiempos. Este álbum, nacido en febrero del año pasado, este álbum pretende recoger cantos que consuelen, que apoyen, que aporten ese bálsamo de sanación que estamos necesitando en estos días. Hasta el final de los tiempos, nos dice el Señor, yo sigo con ustedes. Y bueno, cantamos ya algunos de los cantos, pero me faltaron 3. Y yo quiero cantarlos antes de empezar con el siguiente álbum de este programa. Vamos a cantar un canto que casi siempre lo canto al final de los programas, porque es un canto de envío. Pero como es del disco pasado, entonces lo voy a cantar al principio. Es un canto que nos anuncia, nos invita, nos exhorta, nos ordena, para el que no entendió, a llevar la palabra. ¿Qué es llevar la palabra? Bueno, el canto lo va a ir diciendo. Lo va a ir diciendo. A cada quien lo llama de maneras diferentes el Señor. A mí me ha enviado a cantar la palabra y me parece maravilloso. Y yo pretendo hacerlo lo mejor que puedo. Por eso escuchamos, oramos y cantamos y nos encontramos con el Señor a través de esta petición que Él nos hace. Esperamos poderle responder, poderle decir, adelante, estoy de acuerdo, Señor, acepto el reto. Vamos a ver a qué nos invita el Señor.

A veces pensamos que no somos capaces, que tenemos que estudiar 50 años de no sé qué cosas raras que se estudian ahora para poder ser testigos del amor de Dios. No esperes tanto, hermano, tal vez no llegues. A veces pensamos que no somos dignos de signos y nos sentimos muy santos. ¿Cómo nos han engañado las palabras? ¿Cómo nos han convertido? A veces nos dicen que no servimos para nada en las cosas de Dios. Eso se llama clericalismo, que tanto atacó el Papa Francisco. Y seguimos abusando de ese clericalismo, ¿eh? No nomás los clérigos, también nosotros los laicos. A veces pensamos que no somos dignos, que no somos capaces, que no estamos formados para llevar la palabra. Y sí es cierto, es probable que tengas razón. Pero la promesa de Dios es que Él vendría con su Espíritu Santo para remendar todas esas faltas que tenemos, para ayudarnos a hablar en su nombre, para ayudarnos a ayudar al otro. Si estás esperando hasta estar listo, estar preparado y sacar 10 en el examen de teología, tal vez nunca lo hagas. Por eso escucha lo que te dice el Señor.

sin juicios ni condenas. No nos toca ser jueces ni condenar a nadie. Solo lleven mi salvación. ¿Y cómo le hago? Deja que el Espíritu Santo lo haga, tú no puedes. Lleven mi salvación. Solo cuenta lo que has vivido, lo que vives. Da testimonio de eso. Que no te sale bien a veces, no te preocupes. El Señor va a cambiar esas palabras en el aire y al otro le van a llegar como bendición. Lleven mi salvación. Bien, este es Lleven mi palabra. Yo creo que parte del consuelo, porque el disco se trata de que el Señor nos invita con diferentes cantos en este álbum que pueden conseguir en nuestra página rafaelmorenomusica.com. Ahí pueden escucharlo, pueden bajarlo, pueden bajar el cancionero con los tonos para tocar las canciones. Todo lo puedes hacer ahí en la página rafaelmorenomusica.com. Lleven mi palabra. Aunque no parece una canción de consuelo, realmente lo es. Cuando tú quieras, y eso es una... Pues han descubierto que así es, así funciona nuestra alma. Cuando tú te pones a predicar, no, vamos a decir, a compartir, a dar testimonio de lo que ha hecho Dios en ti, tú eres consolado, tú creces, tú te edificas. Y eso es muy bonito, porque si nosotros somos, como decíamos hace mucho en alguna plática, que somos como tubos por donde pasa el agua, esa agua nueva, esa agua que sana, esa agua de vida. Bueno, el primero que se embarra de esa agua es el tubo, y ya es el primer bendecido. Tú eres el primer bendecido. Entonces, cuando tú haces caso a esta exhortación, a esta invitación de Jesús de llevar su palabra, de hablar de Él, de estar en sintonía con Él y dar testimonio de lo que Él ha hecho en ti, ya de por sí eres consolado, eres bendecido por el hecho de hablar de su palabra. No de pelear, no de convencer, no de tratar de que tú tengas la verdad y el otro no. No es un pleito, es compartir las maravillas que Dios ha hecho en ti. Y cuando eso suceda, se vuelve un canto de consuelo, a pesar de que es, lleven mi palabra, parece como, ay Señor, pero me mandas trabajar. Sí, porque el bendecido, el primer bendecido, vas a ser tú. Por eso está incluido en este álbum que es de consuelo, de bálsamo, eso pretende ser. Vamos a otro canto también de este mismo álbum, que se llama Hágase tu voluntad. Es como la respuesta a esto que escuchamos ahorita. Él nos invita a que vayamos y hablemos de Él, y nosotros le vamos a decir ahora, ¿sabes qué, el Señor? A pesar de que yo a veces no me siento, ya casi nunca me siento digno, me siento preparado, casi nunca me siento listo para salir a hablar de ti y hacer cosas, déjame decirte que hágase tu voluntad, que tus designios se cumplan en mí. A pesar de lo que yo vea, a pesar de que a veces nuestra fe es poca, pequeñita, a pesar de todo eso, salgamos, salgamos. Que sea una iglesia en salida significa eso, porque si vas a estar esperando, a estar listo, con el corazón lleno de fuego para salir a predicar, pueda que te quedes ahí y que nunca te animes porque no te creas capaz. Cuidado con eso. Vamos a hacer este canto, pues, del mismo álbum, Hasta el final de los tiempos, 2024. Este canto que dice, tus designios serán mi bendición, como una respuesta.

Esta oración también es de mucho consuelo. Por eso Jesús, cuando estaba en el momento más duro, quizá un poquito menos duro que cuando estaba en la cruz, pero casi, cuando está en Getsemaní y estaba sudando sangre por la ansiedad que tenía, y dice aquellas palabras: ojalá pasara de mí este cáliz, Padre, pero no se haga mi voluntad, sino la tuya. Y los ángeles vinieron a consolarlo. Cuando nosotros le decimos a Dios que confío en que su plan es mejor que el nuestro, vamos a tener paz, vamos a descubrir ese abrazo de Dios, ese descanso en que Él siempre está con nosotros y nos abraza, nos consuela, nos levanta, y su plan sigue adelante. Cuando nos empeñamos en hacer nuestro plan y nos ponemos a veces medio tercos, medio ansiosos, medio necios, en que se tiene que hacer como yo digo, y eso nos causa mucho dolor, mucha contrariedad, mucha frustración, mucho coraje, mucho pleito, la oración que nos va a liberar es: hágase, Señor, tu voluntad en mí. Y eso nos da paz para enfrentar cualquier cosa que estés viviendo, aunque sea un Getsemaní, así como Jesús. Por eso este canto también pasa a ser un canto de consuelo. Bueno, pretende ser. Vamos a ir ahora al último. Son tres los que nos faltaron de Hasta el final de los tiempos, 2024. Vamos a hacer un canto que ese me lo saqué de la manga. No es un canto bíblico, propiamente dicho. O sea, no está basado en la Biblia. No todos los cantos que compones tienes que estar basados en la Biblia. Puedes hacerlo, pero puede que no. Acuérdate que cuando empezaron a componerse los cantos que cantamos ahorita, yo creo que un chorro de esos cantos que cantamos en la liturgia, inclusive, no son cantos bíblicos. Muchos sí son, pero muchos no. Son inspiraciones, son palabras bonitas, son palabras que nos llevan al encuentro. Todo eso sucede y es muy bueno. Este es un canto que no está en boca de Dios. Sin embargo, sí. Ahí les va la explicación. Este canto habla del Señor diciéndonos a los que nos dedicamos al, vamos a decirlo, al oficio de la administración de algún servicio como la música, el canto, los predicadores, los sacerdotes, los obispos, príncipes, las monjas, las monjitas, los monjes, monjos, no sé cómo se diga, los monjes, los hermanos consagrados, todos los que de alguna manera siguieron un llamado. Por eso les digo que de alguna manera sí es bíblico. Para ellos es este canto. Y lo habla Dios mismo. El canto dice esto, porque luego lo canto y se van con la tonadita y como que no escuchan de qué se trata, pero quiero leérselos primero. A ti que eres monjita, sacerdote, obispo, no sé si hay algún obispo escuchando, a veces no escuchan. Si eres catequista, si eres consagrado, consagrada, si eres aquellos predicadores de comunidad que andan por ahí en las comunidades anunciando el querigma, anunciando, escribiendo algún libro para ayudar a alguien en las cosas de Dios. Estas palabras son de parte de Dios para ti. Cuando estás a punto de tirar la toalla, que no es una, sino muchas veces, porque te lo digo por experiencia, el Señor te dice esto, que también intentan ser palabras de consuelo, por eso pertenecen a este disco. Te dice Dios: no me equivoqué contigo cuando te llamé por tu nombre. No me equivoqué contigo cuando mi palabra te enseñé. No me equivoqué contigo cuando te llamé como un amigo y te elegí. No me equivoqué cuando te mostré el camino que caminarías junto a mí. No me equivoqué contigo cuando te anuncié en tu corazón que realizarías obras mayores que las que yo hago. Todo lo harás en mi nombre, te dije. El Espíritu te guía, te dije. Y te sigo diciendo, cuando tienes fe en mis palabras. No me equivoqué contigo cuando te invité a ser pescador. Cuando puse entre tus manos el anuncio del reino de Dios. Cuando confié en ti tanto que puse entre tus manos el anuncio de mi reino. No me equivoqué contigo cuando te pedí que hagas milagros, que sanes, que saques demonios, que hables de la paz y el perdón. No me equivoqué contigo cuando te pido que ames tal y como amo yo.
porque se puede. Estas palabras te las dice Dios ahora cantando.

A mí siempre se me ha hecho un milagro que el Señor mismo nos diga que Él y su Padre Dios harán morada en nosotros, que el Espíritu Santo hará morada. ¿Dónde? En nuestro corazón. Y no acabamos de entenderlo, no acabamos de creerlo. Decimos casi casi le queremos cerrar la puerta a ese regalo de Dios. No vengas Espíritu Santo, no vengas a hacer morada en mí. Mi corazón es cochino, es sucio, lleno de cochambre y de pecado. Y nos sentimos muy, muy buenos por decir eso. Yo diría que somos medio tontos si decimos eso. ¿Cómo le estás diciendo que no al Espíritu Santo que quiere morar en tu corazón? Además, ¿sabes qué? No vas a poder. No vas a poder echarlo de tu corazón. Es un regalo. Casi ni te pide permiso. ¿Me das permiso de entrar en tu corazón? No es cierto. El Señor dice, haremos morada en ti. No dice, el Espíritu Santo y yo te pediremos permiso para ver si nos permites vivir a tu corazón. Y ven, no dice eso. Dice, te conviene que yo me vaya porque viene el Espíritu que regala el Padre. Yo, el Espíritu Santo y el Padre haremos morada en tu corazón. No te estoy pidiendo permiso. Es un regalo porque te amo. ¿Le creemos a Dios? ¿O seguimos siendo medio torpes y seguimos según nosotros? Hasta que sea digno, Señor, entonces podrás entrar en mi corazón. ¿En serio? ¿Te vas a esperar ese entonces? ¿Qué te sigue diciendo el Señor?

0: Gracias, Señor, por habernos escogido como amigos. Gracias, Señor, porque no te has equivocado. Confío en tus designios. Tú eres más inteligente que yo. Y si tú me has elegido, ¿quién soy yo para decir que no? Gracias, Señor. Gracias porque tu Espíritu Santo habita en nuestro corazón. Porque ha decidido hacer morada en nosotros. No lo entendemos, no importa, es un milagro y se ha cumplido. Gracias. Vamos a seguir encontrándonos con el Señor, tú y yo, a través de la música y el canto, en este programa que ya llevamos 8 de Música para el Encuentro. Y vamos a seguir haciéndolo, porque la música es poderosa y tú y yo cantamos y oramos. Espero que estés orando, no llorando. Vamos a cantar y orar para que la música sea eso, una herramienta para el encuentro. Ya regresamos después de una pequeñísima pausa aquí en Discípulo y Profeta.
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carta a los Efesios 4:31-32. Arranquen de raíz de entre ustedes disgustos, arrebatos, enojos, gritos, ofensas y toda clase de maldad. Más bien sean buenos y comprensivos unos con otros, perdonándose mutuamente como Dios los perdonó en Cristo.

Oh Padre, en la nueva alianza de Cristo sigues creándote un pueblo con gentes de todas las naciones que encuentran su perfecta unidad en el Espíritu. Haz que tu iglesia, fiel a la misión recibida, camine siempre en unión de los hombres como fermento y alma de la sociedad que ha de ser renovada en Jesucristo y transformada en familia de Dios. Por Jesucristo nuestro Señor. Amén.

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3: Ya de regreso, estamos cantando, orando con Música para el Encuentro 8. Música para el Encuentro, vamos a hablar de un estilo que se usa ahorita mucho y que está cundiendo en nuestra Iglesia Católica como una especie de reflejo, no puedo decir copia, pero casi, como un reflejo de lo que la música cristiana hace en nuestras comunidades que son evangélicas. Ellos usan mucho la música porque es muy poderosa, por eso la usan. Y en la música católica nos hemos quedado un poco atrasito porque la música litúrgica tiene un código muy estricto, tiene acotaciones muy precisas y no puede uno cantar cualquier cosa. Por eso nosotros, que nacimos hace muchísimos años en otros movimientos, en movimientos de iglesia, donde se usaba cantar mucho, usabas la música para cada momento, tenías que cantar algo. Y este eco, esta semejanza con nuestros hermanos evangélicos, se ha ido haciendo muy poderosa hoy en día, muy fuerte. ¿Y por qué? Porque la música es una herramienta tremenda para provocar. Hay unos que no les gusta porque dicen que provoca mucha emoción y que de repente se vuelve muy emocionalista el asunto y que ya no tiene nada de Dios porque es pura emoción. Pues no sé, ahí les dejo la tarea. Yo digo que las emociones las creó Dios, si no fuéramos pues un robot. Y las emociones deben de ser usadas para algo, para eso están ahí, para usarse, para edificarnos. Entonces, si yo provoco emoción con un canto, pues bendita emoción, ahora hay que usarlo para bien. Tengo que conducir esa emoción, ya sea, no sé, alegría, tal vez, no digo tristeza, pero sí ese sobrecogimiento, ese mirar hacia adentro que te produce a veces un canto, pues hay que usarlo para bien. O a veces esa pequeña tristecita, esa melancolía que produce cierto canto, y uno dice, ay, es que me ablandó el corazón. Hay que usar eso, ese fenómeno de que ese corazoncito ya no es de piedra. Y eso lo provocó un canto. A veces sí, nos podemos quedar en la pura emoción y no sirvió de nada, pues, haber emocionado a la comunidad si no lo uso para bien. Yo lo único que quiero es que se caigan en el piso, yo único que se desmayen, no sé qué quiero conseguir con esa emoción, pero si no edifica, pues no sirve para nada. Solo es platillo que resuena y hace ruido y nada más. Cuidado con eso, porque a veces estamos como queriendo emular también eso nosotros los católicos, y estamos yéndonos, ahora sí que cuidado, ¿qué haces con la emoción cuando ya la consigues? Vamos a usarla para edificarnos, que así sea. Ahora vamos a ir a otro canto, bueno, a otro disco. Es otra producción, es una colección más bien. Son tres álbums que hicimos, no pegaditos uno atrás del otro, pero sí a la vuelta de. Ahorita llevamos tres álbums de estas colecciones. Empezamos hace 18 años e hicimos el primero hace 17, se completó el primero, que se llaman Reunidos en tu Nombre. Así se llama la colección. Hay Reunidos en tu Nombre 1, 2 y 3. Y en estos álbums la idea es que ahora sí se trataran cantos litúrgicos. ¿Qué significa litúrgicos? Que se usan en la liturgia de la misa, literalmente, porque hay muchas liturgias, no nomás la de la misa. Pero estos cantos son para dos cosas. Uno, la liturgia de la misa, y también dos, para grupos de oración, porque se pueden usar. Hay unos que, obviamente, si tú vas a cantar un canto de ofertorio en un grupo de oración, pues como que se queda la gente, pues ¿por qué de ofertorio? Si no hay todavía consagración, no hay nada. Entonces ese, pues sí, obviamente, nomás es para la misa. Pero hay otros que sí se puede. No vas a cantar Gloria, de repente en un grupo de oración, como que no va, es para la misa. Pero hay unos cantos que sí se pueden. Aquí vamos a ir revolviéndole un poquito de todos, pero sí vamos a estar dentro de la colección Reunidos en tu Nombre. En este caso, del número 1, que fue el primero que hicimos ya hace 18 años. El primero es, obviamente, un canto de entrada. El canto de entrada es aquel que nos provoca que ya llegamos. ¿A dónde? A la casa del Padre. ¿Y qué vamos a hacer? Y empiezan a decir las estrofas las cosas que vamos a hacer en ese lugar donde acabamos de llegar. Ese es el canto de entrada. Así se escribe un canto de entrada. Se va poniendo, convocando a la gente para que se dé cuenta que estamos en el lugar donde está la casa de Dios y qué es lo que vamos a hacer ahí reunidos como comunidad. Eso sería, digamos, el canto ideal de lo que se debe de tratar. A ver si puedes ir distinguiendo, y si no, te lo voy a decir. Cada una de estas acciones que se llevan a cabo en la misa y cómo el canto va diciendo, preparando al pueblo para estas expectativas. ¿Qué va a pasar? ¿Para qué hemos venido? Cantemos. Estamos reunidos. Estamos reunidos, reunidos en tu nombre, uno. Este álbum también lo puedes encontrar, aunque no lo puedes oír, porque no se puede, pero lo puedes buscar donde está inscrito esta obra. Cantemos juntos, estamos reunidos.

¿A qué venimos? Primero a alabar al Señor, a agradecer, a saber que estamos reunidos en su nombre y darle honor y gloria. Por eso cantamos.

La segunda cosa para lo que sirve la misa, la reunión esa que le decimos la misa, es para pedirle perdón. Y obviamente confiamos en que Él nos va a perdonar. Si no, pues qué chiste.

Otra cosa que vamos a hacer y que tenemos que hacer, porque allá andamos a veces medio despistados, es escuchar su palabra. En la que llamamos liturgia de la palabra, es precisamente cuando el Señor nos habla de manera escrita, se lee la palabra de Dios y nosotros tenemos que estar atentos. ¿Qué nos quiere decir en esa misa, en ese lugar? Porque aunque las hemos escuchado un montón de veces durante muchos años, el Espíritu Santo hará cosas nuevas. Hay que estar atentos porque en ese momento Él nos quiere decir algo diferente. No permanezcamos distraídos. Escuchemos.

Y luego viene la que más nos gusta. Nosotros vamos a misa también. Otro de los objetivos poderosos de la misa es pedir. Y esa como nos gusta. Pedirle a Dios. Pero aquí en este canto, en este pedacito, a mí me gustó ponerle lo siguiente. Hoy te pedimos, Señor, lo que tú sabes que nos falta. Ni modo que Él no sepa. A veces tenemos unas listas largas de peticiones. Y está bien, podemos pedir lo que nosotros creemos que necesitamos. Pero por ahí dicen algunos que cuando el Señor no lo concede, es porque Él tiene otros planes y dice, ¿sabes qué? Eso no te lo quiero dar porque no te va a funcionar bien como tú crees. Es más, chance y hasta te haga daño. Entonces hay que decirle, mira, Señor, ¿sabes qué? Dame lo que tú sabes que me falta. Yo creo que es la mejor oración de petición.

cámbiale lo que quieras. Vamos ahora a cantar otro canto de estos. Este canto, curiosamente, sí lo he cantado en momentos donde no, como que no tendría nada que ver. Es un canto ofertorio. Sin embargo, por el coro, este canto ha tenido mucho pegue, mucho éxito, porque el coro es precisamente una petición de que el Señor, de que el Señor nos tome, cuando venga nuestro momento de encontrarnos con Él, que no nos agarre con las manos vacías. Que cuando nos diga, ¿qué hiciste? Y tú dices, nada, porque no hice nada. Llegué aquí a ese momento último de mi vida con las manos vacías. Y eso como que a la gente le pegó. No era la intención, si acaso alguien lo puso medio triste, no era mi intención. Mi intención era que cuando vamos a los cantos, al canto de las ofrendas, pues le vamos a ofrendar al Señor, aparte de vino y pan, y frutas, y una cobija maya, y una cobija oaxaqueña, y cajeta, y chile verde, y un montón de cosas que he visto que en los congresos le ofrecen a Dios en el momento de las ofrendas. Sí se vale. Pero yo creo que nos está, una de las cosas que vamos a ofrendarle es nuestra propia vida, nuestras manos para hacer cosas por los demás. Y ahí es donde creo que la gente se quedó así como conmovida, de alguna manera los increpó para hacer algo con nuestras vidas y no llegar al Señor allá, cuando nos llame, llegar con las manos vacías. El coro dice precisamente eso. No queremos llegar, no nos dejes llegar con las manos vacías ante tu altar. Y es un canto de ofrendas, sin embargo, sí lo ha usado en momento de adoración del Santísimo. Vamos a ofrendar a Dios nuestras vidas con este canto.

lo pedimos, Señor. Así que ojalá que así sea, que lleguemos allá con las manos llenas, que tengamos tesoros en el cielo. Y ya para terminar, porque vamos a hacer uno, ahora sí, un canto de envío, el número 12. Les invito, pues, a visitar nuestra página para que escuchen, canten y se aprendan todos estos cantos. Este canto es de envío. ¿Qué significa de envío? Pues que tú y yo estamos invitados por el Señor mismo a ser testigos de su amor. Y por eso cantamos. El canto dice, somos pueblo santo. Es que yo no soy santo, ¿por qué? ¿Por qué? ¿Por qué? ¿Por qué? Y empezamos otra vez con la retahíla. Él te ha hecho santo, Él te hace digno. Nadie en esta tierra, o los alienígenas por descubrir, nadie te puede hacer quitar la dignidad de ser hijo de Dios, porque el que te la dio fue Dios mismo. Nadie, escúchame bien, nadie puede quitarte la dignidad de ser hijo de Dios. Nadie. Quien diga eso, quien te diga que tú no eres digno de algo, es un mentiroso. La dignidad te la dio Dios, que te ha elegido como su pueblo querido. Eres su hijo, su borreguito consentido. Él te ama y nadie podrá separarte del amor de Dios. Amén.

No dije nos va a regalar, conste, el Espíritu Santo que hoy nos regaló. Falta que tú lo dejes brillar en tu corazón, que hoy nos regaló. Gracias, Señor, por el Espíritu Santo que vive en mí, por el Espíritu Santo que vive en cada uno de tus borreguitos, que somos todos los que caminamos el camino junto a ti. Amén. Que hoy nos regaló. Muchas gracias, hermanos, por estar con nosotros en una Música para el Camino, Música para el Encuentro 8. Música para el Encuentro 8, y el próximo miércoles será la 9. Vamos a seguir cantando y orando. Gracias por acompañarnos. Gracias a Katia Baliño y a Ana Martínez por allá en los controles. Gracias a Maye. Gracias a ustedes que nos acompañan, que cantan, que oran con nosotros. Un abrazo. Bendiciones.

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Y quiero recordarles que el Señor no nos ha dejado solos. Solo salió un momento a prepararnos una mansión y ya viene a buscarnos. No perdamos la esperanza.

0: El arte de vivir feliz, del sacerdote franciscano Fray Anselmo. Visto de cerca o contemplado desde lejos, el jardín siempre es hermoso. De cerca vemos y apreciamos la belleza de cada flor en sus detalles. Desde lejos contemplamos la belleza en su conjunto. Siempre encontramos encanto, alegría y felicidad en la vida. Sea que la apreciemos en sus detalles, o sea que la contemplemos en su conjunto. En este mundo no existe felicidad plena ni perfecta. Al utilizar los medios de que dispone, el hombre puede conquistar y poseer al menos una felicidad razonablemente satisfactoria.
1: Oh alto y glorioso Dios, ilumina las tinieblas de mi corazón.
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3: El ángel del Señor anunció a María y concibió por obra del Espíritu Santo. Dios te salve María, llena eres de gracia, el Señor es contigo. Bendita eres tú entre todas las mujeres y bendito es el fruto de tu vientre Jesús. Santa María, Madre de Dios, ruega por nosotros los pecadores, ahora y en la hora de nuestra muerte. Amén. He aquí la esclava del Señor. Hágase en mí según tu palabra. Dios te salve María, llena eres de gracia, el Señor es contigo. Bendita eres tú entre todas las mujeres y bendito es el fruto de tu vientre Jesús. Santa María, Madre de Dios, ruega por nosotros los pecadores, ahora y en la hora de nuestra muerte. Amén. Y el Verbo se hizo carne y habitó entre nosotros. Dios te salve María, llena eres de gracia, el Señor es contigo. Bendita eres tú entre todas las mujeres y bendito es el fruto de tu vientre Jesús. Santa María, Madre de Dios, ruega por nosotros los pecadores, ahora y en la hora de nuestra muerte. Amén. Ruega por nosotros, Santa Madre de Dios, para que seamos dignos de alcanzar las promesas de nuestro Señor Jesucristo. Oremos. Derrama, Señor, tu gracia sobre nosotros, que por el anuncio del ángel hemos conocido la encarnación de tu Hijo, para que lleguemos por su pasión y su cruz a la gloria de la resurrección, por Jesucristo nuestro Señor. Amén.
4: Amén.
3: En nombre del Padre, del Hijo y del Espíritu Santo.
4: Amén.
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0: la coronilla a la divina misericordia. En el nombre del Padre, y del Hijo, y del Espíritu Santo.
1: Amén.
0: Padre nuestro que estás en el cielo, santificado sea tu nombre. Venga a nosotros tu reino, hágase tu voluntad en la tierra como en el cielo.
1: Danos hoy nuestro pan de cada día, perdona nuestras ofensas, como también nosotros perdonamos a los que nos ofenden. No nos dejes caer en tentación, y líbranos del mal. Amén.
0: Dios te salve María, llena de gracia, el Señor es contigo, bendita tú eres entre todas las mujeres, y bendito es el fruto de tu vientre, Jesús.
1: Santa María, Madre de Dios, ruega por nosotros pecadores, ahora y en la hora de nuestra muerte. Amén.
0: Creo en Dios, Padre Todopoderoso, Creador del cielo y de la tierra. Creo en Jesucristo, su único Hijo, nuestro Señor, que fue concebido por obra y gracia del Espíritu Santo, nació de Santa María Virgen, padeció bajo el poder de Poncio Pilato, fue crucificado, muerto y sepultado, descendió a los infiernos, al tercer día resucitó de entre los muertos, subió a los cielos y está sentado a la derecha de Dios Padre Todopoderoso. Desde allí ha de venir a juzgar a vivos y muertos.
1: Creo en el Espíritu Santo, en la Santa Iglesia Católica, en la comunión de los santos, en el perdón de los pecados, en la resurrección de la carne y la vida eterna. Amén.
2: Padre eterno, te ofrezco el cuerpo y la sangre, el alma y la divinidad de tu amadísimo Hijo, nuestro Señor Jesucristo.
1: Con expiación de nuestros pecados y los del mundo entero.
2: Por su dolorosa pasión,
1: ten misericordia de nosotros y del mundo entero.
2: Por su dolorosa pasión,
1: ten misericordia de nosotros y del mundo entero.
2: Por su dolorosa pasión,
1: ten misericordia de nosotros y del mundo entero.
2: Por su dolorosa pasión,
1: ten misericordia de nosotros y del mundo entero.
2: Por su dolorosa pasión,
1: ten misericordia de nosotros y del mundo entero.
2: Por su dolorosa pasión,
1: ten misericordia de nosotros y del mundo entero.
2: Por su dolorosa pasión,
1: ten misericordia de nosotros y del mundo entero.
2: Por su dolorosa pasión,
1: ten misericordia de nosotros y del mundo entero.
2: Por su dolorosa pasión,
1: ten misericordia de nosotros y del mundo entero.
2: Por su dolorosa pasión,
1: ten misericordia de nosotros y del mundo entero.
3: Padre eterno, te ofrezco el cuerpo y la sangre, el alma y la divinidad de tu amadísimo Hijo, nuestro Señor Jesucristo.
1: Como expiación de nuestros pecados y de los del mundo entero.
3: Por su dolorosa pasión,
1: ten misericordia de nosotros y del mundo entero.
3: Por su dolorosa pasión,
1: ten misericordia de nosotros y del mundo entero.
3: Por su dolorosa pasión,
1: ten misericordia de nosotros y del mundo entero.
3: Por su dolorosa pasión,
1: ten misericordia de nosotros y del mundo entero.
3: Por su dolorosa pasión,
1: ten misericordia de nosotros y del mundo entero.
3: Por su dolorosa pasión,
1: ten misericordia de nosotros y del mundo entero.
3: Por su dolorosa pasión,
1: ten misericordia de nosotros y del mundo entero.
3: Por su dolorosa pasión,
1: ten misericordia de nosotros y del mundo entero.
3: Por su dolorosa pasión,
1: ten misericordia de nosotros y del mundo entero.
3: Por su dolorosa pasión,
1: ten misericordia de nosotros y del mundo entero.
4: Padre eterno, te ofrezco el cuerpo y la sangre, el alma y la divinidad de tu amadísimo Hijo, nuestro Señor Jesucristo,
1: como propiciación de nuestros pecados y de los del mundo entero.
4: Por su dolorosa pasión,
1: ten misericordia de nosotros y del mundo entero.
4: Por su dolorosa pasión,
1: ten misericordia de nosotros y del mundo entero.
4: por su dolorosa pasión,
1: ten misericordia de nosotros y del mundo entero.
4: Por su dolorosa pasión,
1: ten misericordia de nosotros y del mundo entero.
4: Por su dolorosa pasión,
1: ten misericordia de nosotros y del mundo entero.
4: Por su dolorosa pasión,
1: ten misericordia de nosotros y del mundo entero.
4: Por su dolorosa pasión,
1: ten misericordia de nosotros y del mundo entero.
4: Por su dolorosa pasión,
1: ten misericordia de nosotros y del mundo entero.
4: Por su dolorosa pasión,
1: ten misericordia de nosotros y del mundo entero.
4: Por su dolorosa pasión,
1: ten misericordia de nosotros y del mundo entero.
3: Padre eterno, te ofrezco el cuerpo y la sangre, el alma y la divinidad de tu amadísimo Hijo, nuestro Señor Jesucristo,
1: en expiación de nuestros pecados y del mundo entero.
3: Por su dolorosa pasión,
1: ten misericordia.
3: Por su dolorosa pasión,
1: ten misericordia de nosotros y del mundo entero.
3: Por su dolorosa pasión,
1: ten misericordia de nosotros y del mundo entero.
3: Por su dolorosa pasión,
1: ten misericordia de nosotros y del mundo entero.
3: Por su dolorosa pasión,
1: ten misericordia de nosotros y del mundo entero.
3: Por su dolorosa pasión,
1: ten misericordia de nosotros y del mundo entero.
3: Por su dolorosa pasión,
1: ten misericordia de nosotros y del mundo entero.
3: Por su dolorosa pasión,
1: ten misericordia de nosotros y del mundo entero.
3: Por su dolorosa pasión,
1: ten misericordia de nosotros y del mundo entero.
3: Por su dolorosa pasión,
1: ten misericordia de nosotros y del mundo entero.
0: Padre eterno, te ofrezco el cuerpo y la sangre, el alma y la divinidad de tu amadísimo Hijo, nuestro Señor Jesucristo,
1: en expiación de nuestros pecados y del mundo entero.
0: Por su dolorosa pasión,
1: ten misericordia de nosotros y del mundo entero.
0: Por su dolorosa pasión,
1: ten misericordia de nosotros y del mundo entero.
0: Por su dolorosa pasión,
1: ten misericordia de nosotros y del mundo entero.
0: Por su dolorosa pasión,
1: ten misericordia de nosotros y del mundo entero.
0: Por su dolorosa pasión,
1: ten misericordia de nosotros y del mundo entero.
0: Por su dolorosa pasión,
1: ten misericordia de nosotros y del mundo entero.
0: Por su dolorosa pasión,
1: ten misericordia de nosotros y del mundo entero.
0: Por su dolorosa pasión,
1: ten misericordia de nosotros y del mundo entero.
0: Por su dolorosa pasión,
1: ten misericordia de nosotros y del mundo entero.
0: Por su dolorosa pasión,
1: ten misericordia de nosotros y del mundo entero.
0: Santo Dios, santo fuerte, santo inmortal,
1: ten piedad de nosotros y del mundo entero. Santo Dios, santo fuerte, santo inmortal,
0: ten
1: piedad de nosotros y del mundo entero. Santo Dios, santo fuerte, santo inmortal, ten piedad de nosotros y del mundo entero.
0: En el nombre del Padre, y del Hijo, y del Espíritu Santo.
1: Amén.

Dios te salve María, llena eres de gracia, el Señor es contigo. Bendita tú eres entre todas las mujeres, y bendito es el fruto de tu vientre, Jesús. Santa María, Madre de Dios, ruega por nosotros pecadores, ahora y en la hora de nuestra muerte. Amén.

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1: Para este año de la oración, el documento Enséñanos a Orar, que nos prepara para el año jubilar 2025, nos invita a participar en la exposición del Santísimo Sacramento. Y nos da un camino, nos invita a prepararnos a escuchar antes de estar frente al Señor. Que tenga esta exposición al Santísimo Sacramento un buen clima de oración, ojalá con incienso, con cantos. Luego, tener un espacio de perdón, una petición de perdón. El Señor conoce nuestras heridas, nuestros límites, nuestros pecados. Nadie puede gloriarse delante de Él. Vamos a estar en su presencia, frente a la grandeza de su misericordia. Por supuesto que hay que invocar al Espíritu Santo en este momento. Nadie puede reconocer la presencia real del Señor en la hostia si no es por el Espíritu Santo. Podemos hacer cantos para el Espíritu Santo. Luego, adorar en silencio, incluso de la mano de nuestra madre con el Santo Rosario, que es un pequeño evangelio, y que siempre va a estar la madre del Señor a la par de su Hijo. Y le podemos pedir su intercesión. Y por supuesto que esa bendición que nos van a dar con el Santísimo Sacramento es una bendición importante. Posee un carácter único respecto a otro tipo de bendiciones, como el agua bendita, como reliquias de los santos. Estamos frente al Señor y hay una bendición con el Santísimo Sacramento. Tratemos de ir a una hora santa. No cambien de estación, estamos tratando de crecer en la oración.
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Durante más de 15 años, fue una de las directoras más exitosas de la multinacional del aborto Planned Parenthood. 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Del aborto a la esperanza, Mayra Rodríguez es el tema de hoy en Informe Provida.

0: Hola amigos de EWTN, les saluda Astrid Bennett de Orduño. Están en su programa Informe Provida. Les saludo desde el bello estado de California. Y hoy día les tenemos una hermosa entrevista con Mayra Rodríguez. Ustedes ya la conocen porque ha estado en el programa y también ha estado en varios programas de la cadena EWTN. Y ella va a presentar el día de hoy su nuevo libro. Ustedes saben que ella es una figura luminosa en el movimiento Provida. Estamos felices de que esté con nosotros. Pero antes tenemos unos informes importantes de nuestra colaboradora Gisela Barreto desde la Argentina.
1: Gracias, Astrid. Honduras. Enfermera que lleva fe, esperanza y alegría a los más pequeñitos, a sus enfermos más pequeñitos. Ella es Denia Gutiérrez, una especialista en enfermería del área de neonatología del Hospital Mario Catarino Rivas. Esta enfermera, en sus tiempos, en sus turnos, en los horarios, en determinados espacios, va y reza ante la cuna o ante la camita de los bebés, de los más pequeñitos. Y ella afirma que ha sido, como dice, testigo de lo que llama milagros, recuperaciones, vidas que se han salvado. ¿Qué la motiva a esta enfermera a rezar por los más pequeñitos? El agradecimiento, la gratitud infinita de saber que todo Dios lo puede, que Dios tiene el control de todo. Ha despertado admiración, cariño de todas las personas de las redes y de los medios de comunicación que se han hecho eco y recalcan la esperanza, ¿no?, y el consuelo y el abrigo que lleva a los familiares de estos pequeñitos que se encuentran en situación de salud delicada.
0: Muchísimas gracias, Gisela, por esos informes tan valiosos. Y bueno, amigos, les tenemos una invitada que ustedes ya conocen. Ella es Mayra Rodríguez. Ella es una persona que tiene un testimonio realmente increíble, que nos da muchísima esperanza. Por eso le hemos dado ese título el día de hoy, Del aborto a la esperanza. Ella se comunica desde Arizona. ¿Cómo estás el día de hoy, Mayra? Bienvenida.
2: Hola, muchísimas gracias, Astrid. Gracias por tenerme aquí de nuevo. Te lo agradezco muchísimo. Digo, a mí me gusta recordarlo. No sé si lo he dicho antes en tu programa, pero creo que sí. Yo me acuerdo mucho que conocí a Astrid recién que estaba todavía en por decirlo así, en esta telaraña de mi juicio en contra de Planned Parenthood. Almorzamos en un restaurante Burbank. No sé si recuerdas todavía
0: mi
2: forma de ser escéptica, así como en quién confío, en quién no confío, qué hablo y qué no hablo. No, recuerdo que ese día tú me regalaste muchísimos libros y recuerdo que uno de esos libros era el de Patricia Sandoval, ¿no? Yo no tenía muchos libros pro vida, por eso me gusta decir mucha de mi formación, Movimiento Pro Vida, ha sido mi mentora. Y tú me dijiste, un día voy a estar leyendo el tuyo, ¿recuerdas?
0: Claro que sí, Mayra. Ha sido para mí un privilegio ver cómo Dios te ha utilizado como su instrumento, cómo tú has colaborado con esa gracia que Él te ha regalado. Y bueno, verte por todo el mundo, Mayra, con ese don que tú tienes, ese carisma, esa humildad y esa alegría, realmente es una bendición para el Movimiento Provida y para el mundo. Pero cuéntanos cómo fue que se dio este nuevo proyecto de plasmar esa historia tan maravillosa en un libro.
2: Pues, ¿sabes, Astrid? Creo que por mí fue la necesidad de que la gente entendiera qué lleva a alguien católico. Yo nací, crecí católica, ¿no? De familia católica. Yo nunca hubiera tenido un aborto, nunca he tenido un aborto. Entonces, la historia es más compleja que solo alguien que trabajó ahí, salió. Y hubiera sido, yo creo que la gente entendería más a alguien que no nació en la religión, que en su casa no le inculcaron religión, que no eran creyentes, que a lo mejor gente agnóstica, ¿no? Gente que no, es más, ateos. Creo que la gente entendería más si es un ateo o algo así, alguien pro aborto, ¿no? Pero cuando es alguien que es creyente, alguien que cree en Dios, que cree que es cristiano, es así como, espera tantito, no, no se puede ser cristiano y pro aborto. ¿Cómo, qué pasó aquí? Entonces, de ahí lleva a explicar. Ahora, mucha gente no entiende cómo es que duré tantos años. No hay gente que me oye hablar y dice, ah, pero después de 7 años te diste cuenta de lo que hacían con los bebés, ¿no? Entonces, ese complejo, ¿no? ¿Cómo entras a este mundo y cómo poco a poco vas absorbiendo más esta mentalidad? Como poco a poco le vas abriendo más la puerta a más cosas y más cosas, ¿no? Y de ahí también poder hablar de lo que este mundo había hecho en mi familia, ¿no? Que esas pocas veces tengo la oportunidad. Tú sabes, cuando yo voy a dar una conferencia, a veces son 20, 25 minutos, quizás 30, ¿no? Y no tengo el tiempo de poder hacerle ver a la gente que no, mi familia estaba destruida. ¿Dónde estaban mis hijos? ¿Qué fue de unos hijos que se crían dentro de un lugar como Planned Parenthood, ¿no? ¿Qué es de ellos? ¿Qué pasa con ellos en su cabeza, ¿no? Ellos han crecido viendo esto normal. Imagínate nacer y crecer dentro de un centro así. ¿Qué es la mentalidad de mis hijos? Entonces, fueron muchas cosas que yo quería, pero sobre todo, ¿sabes? También poder dar a ver cuánto tiempo llevaba Dios tratando de jalarme las orejas, ¿no? Así como despertándome, abriéndome los ojos. Y que como muchos de nosotros nos ponen las cosas enfrente y nos hacemos los locos, ¿no? Andamos viendo para otro lado sin ver lo que Él nos está poniendo aquí, ¿no? Entonces, fueron muchas de esas cosas y yo dije, pues se necesita que la gente me entienda bien, ¿no? Y pues la más importante, Astrid, y tú que radicas en ese bello estado de California, algo que todos tenemos claro es que es un estado hermoso, hermoso, ¿no? Y hay mucha gente buena, ¿no? Últimamente la fama de los californianos no ha sido buena, ¿no? En todos lados. Pero
0: por mucho tiempo.
2: Tú y yo comprendemos la necesidad de despertar a nuestra comunidad latina. Si en Arizona hoy somos 47% de los abortos, yo sé que aunque no tenemos esas cifras oficiales de California porque no las reportan, tú mejor que nadie nos puede decir. Pero estoy segura que en California ya somos el 70% de los abortos mínimo, mínimo. Entonces fue la necesidad de poder darle mi historia a mi comunidad, ¿no? Que vean lo que el aborto está haciendo en nuestras comunidades, en nuestra cultura, en quiénes somos, como latinos, cristianos y sobre todo católicos.
0: Sí, Mayra, una cosa que tú dijiste en una entrevista reciente con Así Prensa, me encantó, dijiste, los tiempos de Dios son perfectos. ¿Me puedes decir cuál fue ese momento decisivo? Porque realmente, como tú estás relatando, es difícil creer que una persona que haya creído, se ha criado en la cultura hispana, con la fe, haya caído en las redes de la industria del aborto. Pero ¿cuál fue ese momento, al estilo San Pablo, imagino, cuando Dios te abrió los ojos ante la realidad?
2: Sí, bueno, hoy cuando lo analizo, Astrid, hay bastantes momentos, ¿no? Yo hoy volteas y ves y dices, empiezas a analizar, ¿no? Lo que veías y todo eso, pero cuando yo a la gente le digo, lo mejor que a mí me pudo pasar fue ser la directora del centro de abortos, y la gente se me queda viendo, Astrid, o sea, yo estaba en el escenario y digo esa palabra y yo puedo ver la cara de todo el mundo como diciendo, esta señora está loca, ¿no? O sea, ¿cómo puede decir que eso es una bendición? ¿No? Sin embargo, sabes, hoy este fin de semana tuve el placer de escuchar la misa en una iglesia en Ohio, en Mason, Ohio, y un sacerdote estaba dando la homilía en español y él hablaba de cómo los cristianos tenemos, por ser cristianos, solo por hecho ser cristiano, todo verlo como una bendición, toda nuestra vida, lo bueno, lo malo, lo peor, debe ser una bendición, ¿no? En mi caso, sí es una bendición. Porque ser la directora del centro de abortos es lo que me llevó a ser quien soy hoy, ¿no? ver la realidad del aborto, porque yo lo promovía así en los otros centros que no hacían abortos o donde no estaba yo cara a cara con el aborto, lo promovía como algo fácil, sencillo, seguro, ¿no? Pero ya estar dentro de esa industria y estar día a día viendo las secuelas del aborto, pero sobre todo, y hablo mucho en mi libro del caso de una chica de 19 años a la que le hicieron un legrado, que es el aborto quirúrgico de 14 semanas, donde él olvidaba la cabeza del bebé adentro y se rehusaba a irla a buscar, llamándole basura. Ese para mí fue un antes y un después, porque cuando yo recuerdo ese caso, Astrid, yo recuerdo que ese día yo pensaba en mi hija, ¿no? Mi hija tenía casi la misma edad que esta chica. Yo sabía, a pesar de que no tengo una licencia médica y toda mi experiencia solo son esos 17 años trabajando para Planned Parenthood, que es bastante, yo entendía la gravedad de que él dejara la parte del bebé adentro de esta chica. La asistente médico, que también solo es un diploma de 18 meses, entendía la gravedad. Él sabía la gravedad de dejar una parte del bebé adentro. Y no le estaba importando. Entonces, cuando yo recuerdo esos momentos, y son momentos que nunca olvidas, ¿no? Y recuerdo esa escena así como si la viviera hoy. Recuerdo perfectamente, te puedo decir que hasta recuerdo cómo olía ese cuarto, ¿no? Yo sé que se ha escuchado mucho de otros ex empleados de la industria del aborto que hablamos de un olor particular que tiene la sala del aborto, ¿no? Pero ese día lo recuerdo también. Recuerdo la escena como cada que la pienso, las palabras del abortista al referirse a la cabeza como basura, la cara de esa chiquilla cuando estaba despertando de la anestesia y veía que seguíamos ahí, decía, creí que ya habías terminado y que él solo dio la orden de adormecerla otra vez y que ella al despertar no sabía nada, falsificó el expediente. No, ese momento para mí ha sido un antes y un después, ¿no? Fue un momento decisivo, especialmente porque salí de ahí, pues le grité a mi supervisor como loca, ¿no? Recuerdo esa llamada también, como le dije, no, yo voy a hacer lo que tenga que hacer. De hecho, ellos dijeron en la demanda que yo les puse que yo los había amenazado. Y sí, ¿no? Tienen razón, sí. Yo lo acepté en la corte que sí, sí los amenacé. Amenacé con acusarlos con el Departamento de Salubridad, con el Medical Board, ¿no? La agencia que revisa las licencias de los doctores. Todo eso hice, sí, sí, claro que lo hice, ¿no? Pero sí, claro. Ese fue el momento para mí, el despertar más grande. Yo creo que fue el momento en mi cabeza, yo lo veo así como Dios que dijo, okay, mira, ya llevo 10 meses enseñándote lo que has defendido. Pero como que sí. No agarras la onda, ¿no? Así que ahí te va el balde de agua fría. O abren los ojos o abren los ojos.
0: Claro que sí. Entiendo que fue Sí, no, entiendo por qué dices tú que fue una experiencia valiosa, Mayra, porque tú pudiste ver de primera mano lo que estaba ocurriendo para poder después sacarlo a la luz. Tal vez no fue la voluntad, no fue la voluntad ordenada de Dios, pero sí fue la voluntad permisiva. Y ahora, como dice Romanos 8:28, Dios todo lo aprovecha para aquellos que aman al Señor. Entonces tú ahora con ese conocimiento estás abriendo muchos ojos, muchos corazones están convirtiendo, se están sanando. Yo diría, Mayra, que tu libro tiene una temática principal. Yo diría que la

Tengo, lo estoy viendo desde aquí, pero no me puedo parar a traerlo porque tú me lo diste. Tiene que ver con la divina misericordia, ¿no? Yo no entendía de qué se trataba esa imagen, no entendía. Hasta que empecé a leer tanta información sobre la divina misericordia y me queda claro, ¿no? Mientras más grande el pecador, más grande la misericordia cuando te arrepientes de tus pecados, ¿no? Pues imagínate que después de tantos años de estar promoviendo esto, ¿no? Y te llega la luz, ¿no? Y entonces, ¿cuántas personas pueden tener, Astrid, el honor de que si se dedicaron a hacer un mal, Dios te diga, ok, ya lo hiciste, te arrepentiste, pero hoy te voy a dar la oportunidad de hacer lo opuesto? No hay muchas, ¿estás de acuerdo? Hay personas que, claro, han tenido la misericordia de arrepentirse de sus pecados y no volverlos a cometer, pero a muy pocas Dios nos da, y uno de los que nos ha dado ese privilegio, ese honor, ha sido a los que hemos dejado la industria del aborto, ¿no? Muchos drogadictos también, muchas personas que se dedican a la prostitución o a recluir prostitutas, son personas que han dejado y que a lo mejor hoy hacen lo opuesto, ¿no? Pero si te fijas, no son millones, ¿no? A los que Dios les dice, ok, está bien. Tú hiciste eso, como dices, con su libre albedrío que Él nos da, caemos en eso. Ya lo hiciste, ya te arrepentiste, pero hoy yo te voy a dar el honor de trabajar para mí, ir a llevar mi palabra, ir a llevar la verdad. Si eso no es misericordia, si no sé qué es misericordia, ¿no? Entonces, porque para mí eso es su misericordia, que me dé ese poquito, no poquito, mucho honor de poder ir por el mundo llevando esta verdad, la verdad sobre el aborto, que como dices tú, si una persona cambia de forma de pensar o salva un bebé, y tú mejor que yo lo sabes porque te has dedicado a esto toda tu vida, para nosotros ya, con una que logremos, ¿no? Entonces, esa es para mí. Entonces, sí, en ese momento, creo que cuando estás dentro de ese mundo, Astrid, no miras la misericordia, ¿no? Porque yo me acuerdo que ese día que yo perdí mi trabajo, que yo me quejé de él y a la que corrieron fue a mí, yo sentí que el mundo se me acababa, Astrid. Sentía tanto odio, yo no sabía qué hacer con ese odio. De hecho, cuando la señora que rezaba por mí en la acera, nos comunicamos, y probablemente vamos a hablar un poquito de eso, y ella me dice, ¿quieres que te lleve a cenar con un sacerdote? Yo te voy a confesar, nunca me había yo sentado con un sacerdote a platicar así, ¿no? O sea, confesión a lo mejor de niña y quizás en el transcurso de mi edad adulta de vez en cuando me acordaba que tenía que hacerlo, ¿no? Pero obvio, una vez que entras a trabajar en este mundo, no te estás yendo a confesar, porque no vas a estar confesando cuando vas a seguir en el mismo lugar. Como católica yo entendía lo que hacía, la verdad entendía lo que hacía como católica. No me confesaba. Pero entonces imagínate, ahora yo me voy a ir a sentar con un sacerdote y yo le voy a hablar de esto. Y no es que yo he vivido en un mundo feminista donde, según me han dicho, todos los sacerdotes son pedófilos, ¿no? No son buenas personas, son gente que ha lavado el cerebro en la religión. Entonces imagínate cuando a mí me dan ese ofrecimiento y yo digo sí por tanto odio que siento. Es tanto el odio que digo sí, yo necesito sacarlo. Y ahí es, en esa sanación te das cuenta que el odio no era contra el abortista, yo no lo odio, ¿no? Rezo mucho por él y aprender a rezar por él, Astrid, fue lo más duro que he tenido que pasar, poder vivir, pedir por él. Yo me acuerdo que el sacerdote me dijo, sabes que está sanada el día que te hinques y ores por él, ¿no? Perdonar a mis compañeros fue muy fácil, a pesar de que los vi mentir tanto en ese juicio, ¿no? Porque yo sabía en la posición en la que estaban y conozco quién es Planned Parenthood. Yo sabía la forma en que tienen de hacer sentir a los empleados que tienen que hacer eso, ¿no? Y las amenazas, la forma en que amenazan sutilmente, como decimos. Yo sabía. Entonces, perdonarlos a ellos, ahora sí que fue recordar lo que dijo Dios, ¿no? No saben lo que hacen. Al abortista, sí. A Planned Parenthood, ¿no? Y también poder perdonar, pero a mí misma, eso sí me costó más, ¿no? Porque cuando analizas cuántas veces le repetiste la misma mentira a cuántas mujeres, y parte de lo que hacemos en And Then They Were Known, que es la organización de la que soy parte con Abby Johnson, donde hay más empleados que han dejado la industria del aborto,
en nuestros retiros. Me acuerdo

0: Porque en el primer retiro te hacen hacer la multiplicación, Astrid, y cuántos bebés por minuto mueren en el aborto y cuántos minutos trabajaste. Imagínate mi lista, ¿no? Y sabes que yo hice esos números, yo sí creo que ocupé más de media hora donde me salí de donde estábamos en el círculo, porque te cae como balde de agua fría. Y entonces decir, okay, ya, sí, lo hice. Y como le digo a muchas personas, no es fácil subirte a un escenario y repetir muchas veces, maté y ayudé a matar millones de bebés. Ayudé a mujeres a destruir sus familias y sus vidas. No es fácil, pero cada que lo hago es como un poquito más de sanación, Astrid, ¿no? Entonces, sí, perdonarme fue lo más difícil, pero pues si Dios, ¿no?, me ama con todo su ser y me perdonó, pues ¿quién era yo para no perdonarme a mí misma y seguirme amando y entonces recogerme y decir, hay que seguir adelante porque en esta batalla esta voz es necesaria? Y yo recuerdo que tú dijiste eso en ese lunch que tuvimos juntas, ¿no? ¿Qué sigue, Mayra? ¿Qué vas a hacer con esta información? ¿Te acuerdas que me lo dijiste así?
1: Claro que sí, no, Mayra, y ha sido un privilegio ver cómo Dios te ha usado. Pero qué bueno que tú estés compartiendo sobre la sanación, porque la sanación que ofrecemos no solamente es para las personas afectadas por el aborto directamente, pero también para los trabajadores. Qué importante que los veamos como nuestros hermanos, que estamos esperando con los brazos abiertos. Así que nunca condenemos a una persona que está cegada como lo estuvo Mayra. Mayra, te agradezco tu tiempo. Se acaba, como siempre, el tiempo cuando te tenemos. Tenemos que tenerte otra vez en el programa para poder seguir charlando sobre ese tema tan importante de Provida, de cómo alcanzar el corazón hispano y sanar ese corazón también. Muchas gracias.
0: Gracias a ti, Astrid. Gracias por todo lo que has hecho en mi vida, no nada más en la mía, pero en la de mis hijos, ¿no? Porque a veces la gente olvida de ese efecto dominó de la sanación espiritual, ¿no? Hoy mis hijos han regresado a la iglesia católica, entonces eso también es la misericordia de Dios. Entonces cuando rezas por la conversión de uno, acuérdate que es el efecto dominó de toda su casa y su comunidad.
1: Muchas gracias, Mayra. Dios te siga bendiciendo. Tenemos que tenerte otra vez para una segunda parte porque lo que falta es, me gustaría también preguntarte sobre cómo cómo estás trabajando con los hispanos, qué hace falta, porque creo que lo que dice el profeta Oseas es muy cierto, mi pueblo perece por falta de conocimiento. Así que ojalá haya una parte dos de esta entrevista muy pronto. Mayra, Dios te bendiga. Y bueno, amigos, ustedes pueden encontrar su libro de Mayra que se titula Mayra Rodríguez versus Planned Parenthood. Lo pueden encontrar en la editorial Cristo Misionero. Es cristomisionero.com. Búsquenlo, compártanlo, como dice Mayra, aquí tiene mucho más información para que ustedes vean que no hay ningún corazón que esté más allá de la misericordia de Dios. La misericordia de Dios es más grande que tu pasado. Y bueno, acuérdense también, amigos, que estamos en las redes sociales, nos pueden buscar y compartir este episodio. ¿Qué manera más valiosa de poder llevar esta información, que compartan fácilmente este episodio para que más personas sepan la verdad del aborto, que sepan que hay esperanza para que puedan sanar sus corazones? Estamos en Facebook, Informe Provida, también en Instagram, Informe Provida, y pueden encontrar los episodios en YouTube también, y me pueden buscar en redes sociales. Estoy bajo Astrid Bennett de Orduño en Instagram y también en Facebook, y nos pueden enviar sugerencias o dudas a informeprovida@ewtn.com. Y bueno, amigos, acuérdense que todos los católicos somos Provida. Hasta la próxima. Dios los bendiga.

0: Preciosa sangre, palpitando en el eucarístico corazón de Jesús. Yo te adoro y te ofrezco en homenaje mi alabanza y amor. En el Calvario, tú vertiste el precio de mi redención. En el altar, tú que eres mi vida y la fuente de todas las gracias que jamás se ha conocido. Sangre divina, yo te doy gracias. Tú eres el grandísimo regalo de Dios al hombre, la prueba y promesa de amor eterno. Oh sangre salvadora, tan a menudo desconocida, despreciada y olvidada, yo me obligo a ofrecerte reparación durante mi vida.
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2: El ángel del Señor anunció a María y concibió por obra del Espíritu Santo. Dios te salve María, llena eres de gracia, el Señor es contigo. Bendita eres tú entre todas las mujeres y bendito es el fruto de tu vientre Jesús. Santa María, Madre de Dios, ruega por nosotros los pecadores, ahora y en la hora de nuestra muerte. Amén. He aquí la esclava del Señor. Hágase en mí según tu palabra. Dios te salve María, llena eres de gracia, el Señor es contigo. Bendita eres tú entre todas las mujeres y bendito es el fruto de tu vientre, Jesús. Santa María, Madre de Dios, ruega por nosotros los pecadores, ahora y en la hora de nuestra muerte. Amén. Y el Verbo se hizo carne y habitó entre nosotros. Dios te salve María, llena eres de gracia, el Señor es contigo. Bendita eres tú entre todas las mujeres y bendito es el fruto de tu vientre, Jesús. Santa María, Madre de Dios, ruega por nosotros los pecadores, ahora y en la hora de nuestra muerte. Amén. Ruega por nosotros, Santa Madre de Dios, para que seamos dignos de alcanzar las promesas de nuestro Señor Jesucristo. Oremos. Derrama, Señor, tu gracia sobre nosotros, que por el anuncio del ángel hemos conocido la encarnación de tu Hijo, para que lleguemos por su pasión y su cruz a la gloria de la resurrección por Jesucristo nuestro Señor. Amén.
3: Amén.
2: En nombre del Padre, del Hijo y del Espíritu Santo.
3: Amén.
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3: Amen.

0: El Ángelus con nuestro señor obispo Daniel Flores.
1: El ángel del Señor anunció a María y concibió por obra del Espíritu Santo. Dios te salve María, llena de gracia, el Señor es contigo. Bendita eres tú entre todas las mujeres y bendito es el fruto de tu vientre Jesús. Santa María, Madre de Dios, ruega por nosotros los pecadores, ahora y en la hora de nuestra muerte. Amén. He aquí la esclava del Señor. Hágase en mí según tu palabra. Dios te salve María, llena eres de gracia, el Señor es contigo. Bendita eres tú entre todas las mujeres y bendito es el fruto de tu vientre Jesús. Santa María, Madre de Dios, ruega por nosotros los pecadores, ahora y en la hora de nuestra muerte. Amén. Y el Verbo se hizo carne y habitó entre nosotros. Dios te salve María, llena eres de gracia, el Señor es contigo. Bendita eres tú entre todas las mujeres y bendito es el fruto de tu vientre Jesús. Santa María, Madre de Dios, ruega por nosotros los pecadores, ahora y en la hora de nuestra muerte. Amén. Ruega por nosotros, Santa Madre de Dios, para que seamos dignos de alcanzar las promesas de nuestro Señor Jesucristo. Oremos. Derrama, Señor, tu gracia sobre nosotros, que por el anuncio del ángel hemos conocido la encarnación de tu Hijo, para que lleguemos por su pasión y su cruz a la gloria de la resurrección por Jesucristo nuestro Señor. Amén.
2: Amén.
1: En nombre del Padre, del Hijo y del Espíritu Santo.
2: Amén.
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4: Buenas tardes, familia de Dios. Son las 4 de la tarde aquí en Rio Grande City, Texas. 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

0: sanación de los recuerdos.
1: Ven Espíritu Santo, llena nuestra vida. Espíritu de amor, llénanos de la gracia de la resurrección, para que podamos ser una nueva criatura. Abre nuestros corazones para saber recibir y dar amor. Armoniza con tu amor nuestro espíritu, alma y cuerpo, reubicando correctamente nuestras emociones, sensaciones y nuestra sexualidad. Llena cualquier vacío de ternura paterna o materna que podamos aún tener. Ven, Espíritu Santo, Espíritu de paz, Espíritu de ternura y misericordia, Espíritu de compasión. Danos la gracia de elegir la vida y amarla. Ven, Jesús, en nuestros ojos, en nuestra memoria, en nuestra vida. Sana nuestra vida. Abre nuestro ser a la alegría y a la recepción del otro. Danos un corazón que perdone con facilidad y el deseo de desprendernos de las frustraciones y los deseos de venganza. Danos el espíritu de perdón, de sentirnos perdonados, de recordarnos el momento de nuestra confesión cuando tú nos abrazas, Jesús. Espíritu Santo, llénanos. Jesús, venga a nosotros y perdona tú a todas las personas que nosotros tenemos que perdonar, empezando con nosotros mismos. Perdonar a nuestros padres, a nuestros familiares y amigos. Abre nuestros corazones al amor paterno de Dios y a la simplicidad de aceptar la propia vida tal como es. Nos habla Jesús. Nos hablas en cada salida del sol, en cada caída del sol. Nos hablas en cada momento. Espíritu Santo nos envuelve como una madre y nos cuida y nos sana. Ven Espíritu Santo, que tu gracia abundante derrame en nosotros la paz que queremos del reino de Dios. Esta paz que Dios Padre lo ha puesto en nuestros corazones desde el primer momento de nuestra vida, cuando nacimos. Primer segundo de nuestra vida en el seno de mamá era mucha paz y aumentaba la paz cuando crecimos en meses y meses y la paz del Señor estaba con nosotros y la gracia de Jesús nos llenaba el corazón, se formaba nuestros pies, nuestras manos, nuestra mente, nuestros ojos, nuestro cuerpo. Crecíamos y nacimos en este mundo para ser amado por Dios cada día, porque Él nos ama. Y somos llamados a amar, porque nosotros no somos nada más y nada menos que imágenes de Dios. Que sepamos reconocer los beneficios que continuamente tú nos das en cada día y nos hablas en cada rayo de sol, en cada rayo de la luna y las estrellas que están luciendo y nos dices te amo, te quiero sanar todos tus recuerdos. Ofréceme tus recuerdos negativos. Vuelven a aquel momento que te hicieron daño. Estoy contigo, Jesús. Yo, Hijo de Dios, te estoy mirando y te estoy sanando en estos momentos. Ofrezca todos estos recuerdos a mí y yo lo voy a bañar en mi sangre. Tienes que mirar a la persona que te hizo daño con ternura, con misericordia es una persona herida, y de hecho herir, pero estaba también él necesitado de mi amor, y está necesitado de mi amor. Tu sanación pasa por el perdón. Tienes que dejar tu rencor. Tienes que confiar que yo puedo sanar, te puedo restaurar. No tengas miedo. Estaré contigo todos los días, hasta el fin del mundo. Pero quiero que tú perdones como yo perdono, olvidando. Sí, yo puedo hacerlo en ti. Yo puedo entrar en tu memoria y puedo sanarla. Puedo sanar cada segundo de tu vida. Y lo quiero hacer. Déjame tu memoria, tus recuerdos. Déjame tu presente, tu futuro, tu pasado. Quiero mirar todo como yo lo he preparado desde la eternidad. Quiero sanarte. Por eso te invito de confiar en mí. Confía en mí. Voy a cuidar de todo. Dame tus ojos y te daré mis ojos. Dame tus manos, te daré mis manos. Dame tus oídos y te daré mis oídos. Dame tu corazón y te daré mi corazón. Dame todo lo que eres y pondré la presencia mía en tu corazón, en tu vida. El Padre va a ir contigo. Se va a cumplir la voluntad del Padre en ti y serás la persona más feliz del mundo. Tu sanación empieza ahora, cuando me vas a decir que sí, que quiero perdonar como tú perdonas, que sí, que estoy viendo la herida en esta persona que me ha hecho daño, y no lo voy a juzgar, sino voy a amar, y te voy a invitar a ti, Jesús, a perdonar y amar en mí. Voy a confiar en ti, porque tú cuidas de mí y cuidas de todo. Te entrego toda mi vida. Si tú dices eso, yo voy a cuidar de cada segundo de tu vida. Estaré contigo. El reino del cielo va a estar en tu corazón ahora. El cielo va a bajar en ti. Y la voluntad del Padre vivirá contigo. Y yo estaré contigo. El Espíritu Santo estará contigo. No tengas miedo. Siempre estaremos guiándote y conduciéndote hacia el corazón del Padre. Esta es la felicidad suprema. Esto es vivir en el reino de Dios. Confiar totalmente como un niño pequeño en brazos de su papá. Ofrezca tu voluntad al Padre, como yo lo ofrecí. Que no pase este cáliz como yo quiero, sino como tú quieres. Y así lo hice. Ofrecí mi voluntad. Morí en mi voluntad. Cada día te invito a que lo hagas, porque el Padre te puede reservar la resurrección cada día. Si sabes morir, resucitarás. Si mueres, te sanarás. No tengas miedo. Me quedaré contigo. Cada mañana no mendigues ningún amor a nadie. No mendigues a nadie amores, porque yo te estoy diciendo en cada rayo de sol, en cada planta y el árbol, te amo, te quiero. He dado la vida por ti. No mendigues a nadie felicidad, porque tendrás que ser feliz ya Estoy esperándote en tabernáculos, cerrados algunos, otros abiertos. Te espero, te amo, te quiero. No tengas miedo. Allí te abrazo, te beso y te doy todo el cariño que tú necesitas. Te sanaré cada día de toda tu falta de amor. Te sanaré en tus emociones. Te cubriré con mi cariño. No mendigues nada más a los demás, ni a tu marido, ni a tu esposa, ni a tus hijos, ni a tu mamá, ni a tu papá. No mendigues más amor, porque yo te daré lluvia de bendiciones y de amor, y te lo doy cada día. Búscame en el silencio de tu habitación. Abrázame y besa mis llagas. Entrega tu vida y serás feliz. Búscame en la Eucaristía, en la adoración, y se te será tan feliz como nunca te has sentido en esta tierra. Así yo te sanaré cada día. Mueras. Muera en tu voluntad, en tu forma de usar tus manos, tus pies, tus ojos, tu boca, tu oído. Mueras. Y déjame a mí resucitar en ti. Y serás tan feliz. Yo te sanaré. Amén.

Todo, novena de la redención a Jesús. De Padre Dolindo, confesor del Padre Pío. El paraíso entero está en su alma, le confesó Padre Pío un día. Día número uno. ¿Por qué os preocupáis? Dejadme a mí el cuidado de todos vuestros asuntos y estaréis en paz. En verdad os digo que todo acto de ciega y verdadera rendición a mí produce el efecto deseado y resuelve todas las situaciones más difíciles.

0: todo.
1: Día segundo. Rendirse no significa preocuparse, estar triste o perder la esperanza. Tampoco significa estar nervioso y pensar en las consecuencias de lo que te preocupa. Rendirse significa cerrar los ojos del alma plácidamente, rechazar los pensamientos de preocupación y abandonarte a mi cuidado para que sea yo el único que actúe.

0: todo.
1: Día 3. ¿Cuántas cosas hago cuando el alma tan necesitada en lo espiritual y material se vuelve hacia mí? Me mira y me dice, ocúpate tú y después cierra sus ojos y descansa. En medio del dolor, rezas y me pides que actúe, pero que actúe de la forma que tú quieres. No sois enfermos pidiendo al médico que os cure. Sois enfermos diciendo al médico lo que debe hacer. No actúes así. Rezad como yo os he enseñado en el Padre nuestro. Santificado sea tu nombre. Esto es, que seas glorificado en mi necesidad. Venga a nosotros tu reino. Esto es, que todo lo que hay dentro de nosotros y en el mundo sea en concordancia de tu reino. Hágase tu voluntad así en la tierra como en el cielo. Esto es, en nuestra necesidad, decide lo que sea mejor para nuestra vida ahora y la eternidad. Si me dices de corazón, hágase tu voluntad. Esto es lo mismo que decir,

Día 4. Ves que el mal crece. No te preocupes. Cierra los ojos y dime con fe. Hágase tu voluntad. Ocúpate tú. Te digo que yo me ocuparé y que intervendré como el médico y realizaré milagros cuando sea necesario. Observas que la persona enferma está empeorando. No te desanimes. Cierra los ojos y di: tú te ocupas de esta situación. Te digo que yo me ocuparé y que no hay medicina más poderosa que mi intervención amorosa. Te prometo esto por mi amor.

Día 5. Cuando tenga que llevarte por un camino diferente al que ves, te prepararé y te llevaré a mis brazos a la otra orilla. Estarás como los niños que se quedan dormidos en los brazos de su madre. Lo que más daño te hace es tu razón, tus pensamientos, tu preocupación y tu deseo de solucionar por ti mismo lo que te aflige.

0: todo.
1: Día 6. ¿Estás intranquilo? ¿Quieres juzgarlo todo? ¿Te rindes ante la fuerza humana o, peor, ante los mismos hombres, confiando en su intervención? Esto obstaculiza mi acción. Cuando deseo que te rindas ante mí para poder ayudarte. ¿Cuánto sufro cuando te veo tan inquieto? Satanás intenta hacer justo esto, inquietarte, alejarte de mi protección y lanzarte a las garras de la iniciativa humana. Confía solo en mí, ríndate ante mí y en todo.

no pensáis en vosotros mismos. Yo derramo gracias extraordinarias cuando estáis en la más profunda pobreza. Nadie racional, ningún pensador ha obrado milagros jamás, ni siquiera entre los santos. Dios realiza su trabajo divino en aquel que se rinde ante Él. Así que no piensas más en ello. Para vosotros es difícil ver el mal y a la vez confiar en mí y no pensar en vosotros. Confiad en mí siempre y veréis increíbles milagros en el silencio. Yo cuidaré de todo, te lo prometo.

0: todo.
1: Día 8. Cierra los ojos y déjate llevar por la corriente de mi gracia. Cierra los ojos y no pienses en el presente. Aparta tus pensamientos del futuro de la misma manera que lo harías de la tentación. Descansa en mí, confía en mi bondad y te prometo, por mi amor, que si me dices, tú te ocupas, yo lo haré. Te consolaré, te liberaré y guiaré.

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11: El ángel del Señor anunció a María y concibió por obra del Espíritu Santo. Dios te salve María, llena de gracia, el Señor es contigo. Bendita eres tú entre todas las mujeres y bendito es el fruto de tu vientre Jesús. Santa María, Madre de Dios, ruega por nosotros los pecadores, ahora y en la hora de nuestra muerte. Amén. He aquí la esclava del Señor. Hágase en mí según tu palabra. Dios te salve María, llena eres de gracia, el Señor es contigo. Bendita eres tú entre todas las mujeres y bendito es el fruto de tu vientre Jesús. Santa María, Madre de Dios, ruega por nosotros los pecadores, ahora y en la hora de nuestra muerte. Amén. Y el Verbo se hizo carne y habitó entre nosotros. Dios te salve María, llena eres de gracia, el Señor es contigo. Bendita eres tú entre todas las mujeres y bendito es el fruto de tu vientre, Jesús. Santa María, Madre de Dios, ruega por nosotros pecadores, ahora y en la hora de nuestra muerte. Amén. Ruega por nosotros, Santa Madre de Dios, para que seamos dignos de alcanzar las promesas de nuestro Señor Jesucristo. Oremos. Derrama, Señor, tu gracia sobre nosotros, que por el anuncio del ángel hemos conocido la encarnación de tu Hijo, para que lleguemos por su pasión y su cruz a la gloria de la resurrección por Jesucristo nuestro Señor. Amén.
12: Amén.
11: En nombre del Padre, y del Hijo, y del Espíritu Santo.
12: Amén.
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14: Amen.
12: Gracias por escuchar nuestro programa Hablando Cristianos Católicos. 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Este día, muy especial, que nos ha regalado Dios, está con nosotros el diácono Benito Sáenz, de la parroquia de la Sagrada Familia de La Grulla, Texas. Y así, como el ángel Gabriel llevó las buenas noticias a nuestra madre, la Virgen María, También nuestro amigo, el diácono Benito Sáenz, viene con las buenas noticias en su plática, que lleva el tema, tres condiciones para el discipulado. Asistiendo al diácono Benito están presentes Miguel González, Oscar Cepeda, Hilario Patiño, Flor Cantú y su servidor Antonio Vela. Si tienen preguntas para nuestros sacerdotes, pueden llamarnos al número 956-317-1609. Pueden mandar un texto al número 956-735-6031. 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Público oyente, tengo el privilegio de presentarles al diácono Benito Sáenz. Buenos días, diácono.
14: Buenos días, Tony.
15: Buenos días.
16: Good morning, everyone.
14: ¿Cómo amanecieron?
17: Bendecidos.
15: Bien.
14: Qué bueno. Qué bonita mañana nos ha regalado Dios otra vez, ¿verdad?
12: Sí. Bendecidos.
15: A very good morning.
14: Empecemos entonces con una oración. En nombre del Padre, y del Hijo, y del Espíritu Santo.
15: Amén.
14: Padre Celestial, primeramente te damos gracias por darnos otro día, prestarnos otro día para vivir aquí en la tierra, y también para la que nos presta la oportunidad de darte a ti todo honor y toda gloria. Esta mañana estamos aquí para platicar un poco tocante las condiciones que se necesitan.